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2: Buenos días.

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5: Dios conmigo, yo con él, él delante y yo tras él. Buenos días por la mañana, jueves 4 de junio. Amanecemos esta mañana, Dayanara, desde la bella Quisqueya la Bella, la República Dominicana.
6: La República Dominicana, qué hermoso aquí. Qué
5: tierra
6: hermoso
5: del
6: aquí.
5: Merengue, del mangú.
6: Bello, y la gente tan dulce, tan buena.
5: Uh-huh. Super, César,
6: los tres
5: muchas
6: golpes
5: gracias.
6: En las mañanas. Oh, los tres golpes. Maybe alguien si quiere entrar desayuno.
5: Está, Julio, ella...
7: Yo vine a trabajar, no a estar de mesero.
5: César está encargado de la cámara, no de la cocina, así que no lo miren allá. Buenos días. Y es increíble, tenemos tremendo... Estamos en vivo desde la Marina, aquí en Casa de Campo, República Dominicana, para...
6: El Casa de Campo Fashion Week. Primero en la historia, es la primera vez que se hace un Fashion Week aquí en la República Dominicana. Vamos a estar todos estos días hasta el domingo. Muchísimos diseñadores importantísimos, no tan solo de aquí, pero también de Puerto Rico, de España, está Custo Barcelona, Luis Antonio de Puerto Rico, de aquí, imagínate, Janine Azar, wow. Lagares, Jenny Polanco. Voy a estar modelando, voy a ser la embajadora del Fashion Week y también mi hijo Ryan va a estar modelando, va a ser su primera pasarela.
5: Por primera vez Ryan se va a estrenar en una pasarela.
6: A estrenar, porque ha hecho muchos covers de revistas, ha hecho muchas fotos así de modelo, pero caminando es la primera vez y...
5: Está nervioso.
6: Está nervioso.
5: Está nervioso, me dice anoche, dice, Enrique, I'm nervous. I'm like, why are you nervous? Tranquilo, relax, bro. You look good, ya está cortado, ya está recortado, está ready to go, se pone su ropita y a desfilar, se ha dicho, a caminar.
6: Él va a hacer bien, lo va a hacer bien.
5: You guys are going to knock it out of the park. Excited to be here y estamos apoyándote, Dayanara, en este...
6: Gracias.
5: En este primer Fashion Week de Casa de Campo, República Dominicana. Y me contaron que ya llegó un diseñador por debajo de la mesa, muy destacado también en Nicaragua, que es Julio Ramírez. Mucha gente no sabe. No te rías, extremo, Julio.
7: Claro que sí. A mí me habían llamado y me habían hecho la invitación para caminar. Le dije, no puedo hacerlo porque el hijo de Dayanara está caminando. No le quiero robar
6: opacar.
7: La atención.
6: No quieres opacar.
7: Entonces, exactamente. Por eso
6: gracias,
7: hoy
6: Julio.
7: Lo que voy a estar dando los
6: órdenes.
7: Números 10.
6: votando.
5: Para explicar un poquito, para que ponerlo en contexto también, para que sepan, y no es relajo, pero Julio en Managua, antes de comenzar en radio, Julio en Managua diseñaba los taparrabos.
7: Claro, claro.
8: ¿Quién dijo eso?
5: Taparrabos con flores.
7: Los taparrabos míos, yo lo inventé porque por el tamaño se tenían, gastaron mucha tela.
5: Qué estúpido.
6: La humildad.
5: Buenos días, Extreme. Harold está un poco molesto porque lo dejamos en Miami. No viajó con nosotros.
7: Oh.
5: Harold está deprimido.
7: It's okay.
6: Que se vaya a poner más puya, que se ponga más puya.
9: No, tranquilo, que Enrique me dijo que me va a traer una botella de Brugal Maestro.
5: Ay, Harold, si tu mamá tiene acciones en Brugal.
9: No.
5: En Brugal Ron.
7: She's the owner.
5: Harold le encanta el Brugal Ron.
10: Súper triste que no está en su tierra.
5: Esta mañana.
10: Con el show.
5: DJ Extreme.
9: Pero nada, Extreme, tranquilo, que hoy desayunamos, que vamos a comer.
8: Oh, así es. Así me gusta, Harold, así me gusta. Así me gusta, Harold.
9: Dale.
8: Hoy desayunamos y no le cuesta mucho a Harold, eso es.
6: La única vez que invita.
5: El TSA está probando una nueva... el TSA, tú sabes que está probando un nuevo sistema que podría cambiar por completo la experiencia de viajar. La tecnología está buscando acelerar el proceso de seguridad utilizando herramientas avanzadas para verificar la identidad de los pasajeros y agilizar, obviamente, al momento de viajar. Pasamos por el TSA cuando viajamos ayer por Miami International Airport para llegar aquí a República Dominicana.
6: Que, por cierto, estaba bien vacío, no había mucho escándalo en el aeropuerto, estaba bueno.
5: Lo que sí me di cuenta, y saludos para... Mira, mi mamá, tenemos tremendo... la audiencia, un aplauso a la audiencia que está con nosotros. A ver, increíble ese público, gracias.
8: Wow.
5: Mami está aquí con nosotros, ahorita vamos a hablar con mami, y dice mami,
2: yo quiero café,
8: que lo diga en vivo.
6: Quiere café.
5: Mami, pero haz café, que está, no hemos tomado café aquí todavía.
6: Aquí se va a tomar cerveza.
5: Bueno, trae cerveza, entonces algo hace falta, una presidenta, una pequeña. Okay, anyway, so mami me dice, pero hay tantas filas aquí, solamente hay una línea que está abierta. Entonces yo lo que creo que después del shutdown que hubo del gobierno, que no lo estaban pagando los agentes del TSA, tú sabes que hay más como 500, 600 de ellos, si no me equivoco era el número, se quitaron, dejaron el puesto y dejaron eso vacante. Ahora tienen que llenar esos puestos y después hay que entrenar a esa gente. Wow. So yo siento que los aeropuertos, que nos abren la gente que trabaja para el TSA, que trabajan en los aeropuertos también, si eso ya se ha recuperado, porque yo encontré extraño también, como observó mami, que hay como 6 filas, pero solamente había una abierta. O sea, 6 aparatos y solamente
6: una. Es cierto, ahora que lo dice, sí. Habían 2 personas y la fila, ya, es cierto. Right. Pero aunque no estaba cargado de gente, lo que te quiero decir, que no tuvimos como que esa presión de ir, estamos tarde ni nada por el destino, estaba bueno.
5: Oye, estaría en la clavada telefónica, super funny. Estamos llamando a la mujer de es Carlos, ¿no? La mujer de Carlos, y le estamos diciendo que el esposo de ella quiere traer una estudiante sexy para vivir con ellos.
1: Ok, ¿y de qué país es este muchacho y cuántos años tiene?
5: Es una venezolana de 22 años, estudiante de modelaje.
1: ¿What?
2: No hay problema, Gilberto. De todas maneras, no, ese cuarto siempre está vacío, está preparado para cualquier guest.
1: ¿Cómo es un contrato de un año? ¿Qué te pasa por la cabeza, Carlos? Venezolana, estudiante modelo, linda, preciosa, calandosa, ni mi casa.
5: No te pierdas esta clavada, super funny, a las 7 y 10, 8 y 10 y 9 y 10 de la mañana. Good morning.
0: En minutos.

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1: Nicky Jam habló sobre Jay Wheeler y destacó una faceta de su carrera que pocos artistas logran manejar con éxito. ¿De qué se trata? Te lo contamos right after Don Omar. Dile, ella está en Arara Torres. Yo soy Enrique Santos y estamos transmitiendo en vivo desde Casa Campo, República Dominicana, para Casa Campo Fashion Week. Good morning.

0: Don, dile, Don Omar. Está escuchando el show de Enrique Santos con Dayana Latorres. Estamos en vivo desde Casa Campo, República Dominicana, para Casa Campo Fashion Week, donde Dayanara va a desfilar. Y por primera vez, Ryan.
1: Ryan Anthony.
0: Tu hijo.
1: Tan bello. Que es el modelito.
0: Va a estar modelando por primera vez. Esto es algo que siempre le ha gustado ver, lo que es el modelaje, el fashion.
1: Pero mira qué cosas que le ha gustado. Está estudiando Music Engineering, que viene pues por el papá, y también siempre le ha encantado el modelaje. Y además que siempre ha tenido esa forma de caminar, de moverse.
2: And he got the looks from his mama.
1: Of course, right?
2: Yes.
1: Tuvo ayuda.
0: ¿Por qué dijiste eso, Extreme? ¿Por qué pensaste eso?
3: ¿Qué dije?
0: Que gracias a Dios salió la mamá y no al país.
3: Ah, bueno, yo creo que eso lo digo yo y medio mundo. A ver si.
1: Hermoso.
0: Bueno, pero vamos a ver qué es lo que está diciendo Nicky Jam. Nicky Jam está hablando y qué fue lo que dijo acerca de Jay Wheeler y, como que lo estaba aplaudiendo por todo lo que hizo en el Choli, right?
1: Yep, y defendiéndolo de cosas, porque parece que sí es difícil.
0: Después, right, para aquellos que no han seguido la noticia, no se dieron cuenta de que Jay Wheeler hizo un roast en el Choli en Puerto Rico. Mucha gente está criticando el hecho de que dice que se fue demasiado duro, muy fuerte, muy vulgar. Esto es lo que ha dicho Nicky Jam.
4: Mira, porque hermano, yo cuando estaba haciendo influencer, yo literalmente estaba guerreando. Que ojo, hay una manera, y lo hacen muchísimo hoy en día, de tener una buena vida y tener lujos y tener cosas grandes y seguir interactuando con el público, ¿sí me entiendes? Pero ya te toca.

0: que sentarte como Westcol el día entero, claro, hablando. Uh-huh. Y cuando digo hablando, estoy diciendo que el pana lo que hable, ¿verdad? Pero hablando con... O sea, yo no sé cómo Jay Wheeler lo hace, de verdad, mi respeto a Jay Wheeler. Y la gente me dice, no, pero tú tienes el carisma. Si hay alguien que tiene el carisma para hablar con él, sí, pero yo tengo el carisma para hacerlo porque quiero hacerlo, más no cuando es una obligación. Jay Wheeler ahora tiene que meterle a eso. Él no tiene que meterle porque tiene una voz bella y él canta, puede solamente cantar, pero ya él se metió ahí. Y para mantener ese estatus y esa y esto, y eso le va a dejar dinero y todo, y le está dejando dinero y el pana va bien. Eso es un trabajo.
1: Es un trabajo y es un trabajo duro, y hay que tener disciplina y hay que ser consistente, obviamente, si te vas a meter en el mundo del streaming o del podcasting, porque el público espera más y más y más. Entonces, a mí lo que me gusta es que o sea, Jay Wheeler no le tiene miedo a nada, tiene tremendo talento, canta muy bien, tiene tremenda carisma, tiene samuelas, habla a hablar poop emoji o...
2: Es chistoso, tiene... Sí,
1: caca,
2: tiene.
1: Como dice Nicky Jam, no en el sentido de que está hablando porquería, en el sentido de que hay que hablar, igual que nosotros, que hay que sacarse conversaciones de debajo de la manga, hay que tener mucha... Exactamente. Y estar al día con las noticias.
2: Espontáneo, así es. Pero sí, se hace difícil porque esto es un trabajo. Mira, nada más las redes sociales es un trabajo.
1: Full time.
2: Imagínate hacer un podcast, hacer todas las cosas. No es eso, él hace podcast, él hace de todo.
1: Y Dayanara,
2: multifacético.
1: Y también, obviamente, Nicky tiene experiencia con esto, porque ¿qué pasó con el podcast que estaba haciendo Nicky Jam?
2: Era tan bueno, era espectacular. Era como un Tonight Show, ¿verdad? Right. Y él es súper bueno, Nicky Jam, me sorprendía tanto.
1: Stream, ¿por qué tú crees que se fue del aire y ya Nicky Jam no está haciendo eso? Se dio cuenta que es mucho difícil, trabajo, me imagino.
3: Es otro trabajo y él no ha parado de cantar, que yo creo que eso es lo que él dice. Cuando uno le quiere meter a algo, tiene que, como que dice, parar de hacer todo lo demás y enfocarte ahí.
1: So, yeah. Bueno, ahí lo tenemos. Let's see what happens. A ver, ¿a qué? If Jay Wheeler had to choose one thing, what would it be, Extreme?
3: I think it would be podcasting.
1: What is he best at?
3: Podcasting and stand-up.
1: Si tuviese que dejar todo y enfocarse en una sola cosa, el stand-up, el podcasting o la música.
2: Qué chistoso también, tiene tanto talento.
1: Elige para él. Dale, Extreme.
3: I say stand-up.
1: Stand-up. Que se quede haciendo comedia. Él es very funny. Bueno, what do we got coming up next?
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1: Okay, ¿qué es esto? Que Shakira supuestamente volvió a seguir a Piqué en las redes sociales, específicamente en la plataforma de Instagram. ¿Fue por error? ¿Es que ella quiere regresar con él? Lo vamos a analizar. A continuación, quédate ahí. 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
1: Horrible. Ok, good morning. Feliz amanecer, gracias por hacerlo con nosotros. Dayanara y yo estamos transmitiendo en vivo para Casa Campo Fashion Week, donde Dayanara va a estar desfilando. Y es el primer Fashion Week que se está realizando aquí. Hay muchos diseñadores que están presentes. Uh-huh. Está Ryan, que es tu hijo, que se va a estrenar también en la pasarela.
2: En la pasarela.
1: So, todo lo que está pasando por acá. Y en nuestras redes sociales nos puedes seguir, por supuesto, todo behind the scenes. Y Julio está estrenando una cosa increíble. Que se lo tenía bien guardado, pero está estrenando una línea de taparrabos fashion.
3: Wow,
1: de Nicaragua.
3: You say joking around, but yeah, I did bring it.
1: So, lo estás pintando con diferentes colores, el arco iris, vienen con...
2: El arco iris.
1: They have come with feathers and rocks. Como,
3: espera que vea la despluma. Se va a desplumar completo. Tú soplas el taparrabo y las plumas salen por todos lados.
1: Yeah. En ese caso le regalamos ese a Harold.
4: Ese es de Pride Month.
1: ¿Cuándo Pride? ¿Ahora junio ya comenzó?
4: Ya comenzó, Enrique, tú debes saber.
1: Yo soy el gay menos gay que existe.
2: Cierto.
1: Las redes sociales están encendidas ahora porque, y lo acabamos de verificar, que Shakira está siguiendo a Piqué y Piqué está volviendo.
2: Lo verificamos ahora mismo hace 2 minutos.
1: They're following each other again. De nuevo se están siguiendo en Instagram y la gente está diciendo, van a regresar de nuevo. ¿Cómo tú interpretas eso, Dayanara? And do you think it's that big of a deal?
2: Bueno, no creo, pero sí se nota que es un paso a tener una mejor relación, pienso yo. A lo mejor lo están haciendo por los hijos.
1: Como debe ser,
2: sí, pero... Hasta hace poco no se seguían.
1: Yeah. ¿Tú sigues a tus exes?
2: Wait, let me think.
1: Sin mencionar nombre, no, estoy curioso.
3: Sin mencionar nombre.
1: ¿Y ellos?
2: Bueno, yo sigo a Maori. Digo, y a mí también me siguen.
1: Te ganas, a todo el mundo quiere saber si tú sigues el tipo o no.
3: No había redes sociales en esos tiempos. So.
2: No.
1: ¿De qué tú estás hablando?
2: Wow, no.
1: Que no existían redes.
2: No, mi gente,
1: Estaba MySpace.
2: Wow, yeah. No, I'm talking like recientemente sí, mis exes me siguen.
1: Okay.
2: Y yo los sigo también.
3: Ah, bien.
2: Uh-huh. Algunos.
1: ¿Y eso tú crees que...? no es el caso tuyo, pero ¿tú crees que la gente sigue a sus exes en las redes sociales porque están preocupados por ellos?
2: Porque están asomándose por ahí, puede ser.
1: Sí.
2: Tú porque no sigues a la gente, pero tú no sigues a nadie.
1: Para eso mismo, para que la gente no esté en el chisme y estén diciendo que si Mengano sigue a fulano.
2: No me sigue ni a mí.
1: Ni tal. Wow. Porque yo tengo que seguir, sí.
3: Really?
1: Pero espérate un momento.
3: Somebody hurt.
1: Yo te tengo que seguir si yo te tengo aquí conmigo todos los días.
3: Dayanara, unfollow Enrique right now.
1: Todos los días.
2: I will. Let me unfollow.
1: No sería la primera. Es que yo creo que esto es una gran estupidez.
2: Me seguían, pero me dejaron de seguir hace poco también.
1: ¿Cuántos años tenemos nosotros?
3: No, okay.
2: 35.
1: Eso. Muchos. So, mi punto, esto es cosa de teenagers. Uh-huh. De que si tú me seguiste y si me dejaste de seguir, que si fulano me está siguiendo, que si no me quiere porque no me sigue, no me dio like y ese tipo de cosas. I don't know, I just find it very childish. Pero, whatever.
2: So, generation.
1: Noticia del día. Shakira está siguiendo a Gerard Piqué y Piqué a Shakira. le están haciendo coquilla a Ito. All right, so, it's 6:43, son las 6:43 minutos.
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3: Hello familia, buenos días. Hoy es jueves, Mini Friday, se acerca el fin de semana. Dayanara y yo estamos transmitiendo en vivo desde Punta Cana, República Dominicana. Estamos en vivo, nos han hecho un estudio aquí en Casacampo, es el Casacampo Fashion Week Studios. Estaba apagado el micrófono aquí, Dayanara, no te escucho. Óyeme, Dayanara, contento
4: porque apagado.
3: Tú estás encargada de vas a animar esta vaina aquí. Está tu hijo Ryan también que va a desfilar por primera vez. Está estrenando como modelo de pasarela.
4: Así es. Soy la embajadora del Casa de Campo Fashion Week. Es la primera vez que se hace aquí en la República Dominicana. Muchísimos diseñadores de todas partes de España, de Puerto Rico, de aquí mismo. Grandes nombres. Justo Barcelona, Luis Antonio, Janine Azar, Legares, Jenny Polanco, que me encanta, me fascina. Voy a estar modelando en alguno de ellos. Pero el nene va a estar modelando en los que tienen la ropa de hombres. Así que estoy emocionada porque nunca lo ha hecho. Ha sido modelo de otras cosas, de fotografía y eso, pero es la primera vez caminando y sí, está un poquito nerviosito, lo vi ayer. Estaba un poquito asustadito.
3: Me lo admitió. I'm a little nervous. Estoy un poco nervioso. Oh, relax, have fun, enjoy it, disfrútatelo.
4: Eso va a pasar al principio y después que da dos pasos, se le quita.
3: Ahí está. Que está también un poco nervioso es nuestro Julio, el producer, que no sabíamos esta faceta de él, pero también es diseñador de tapa de rabos, taparrabos
4: nicaragüenses.
3: Los pone con diferentes colores, con plumas.
4: Y colores,
3: piedras y colores. Vas a
4: caracoles.
3: Y vas a estar en la pasarela también, Julio, estrenando el fashion.
5: Claro que sí. Te digo porque mi dominicano que tenga el tamaño mío, entonces...
6: Espérate, ¿cómo?
4: El tamaño de tela. Su propio taparrabo.
3: Sí. Harold, te vamos a tener que volar para acá, para Casacampo, para que te estrenes el taparrabo de Julio.
5: No, lo tapa completo a él.
4: Ahí sobra tela.
3: Puedes ver todo lo que está pasando aquí en Casa Campo Fashion Week. Estamos apoyando a nuestra Dayanara Torres.
4: Gracias,
3: que es embajadora
4: muchachos.
3: del primer Fashion Week Casa Campo. Gracias a la República Dominicana y Casa Campo por recibirnos por acá. La estamos pasando súper bien. Fashion Week de Casa de Campo. Transmitiendo en vivo en todas nuestras redes sociales. También nos puedes ver, escuchar y también opinar. Y hablando de opiniones, quiero que nos hables acerca, como nosotros estamos de viaje, nos fijamos que hay gente que se, mami anoche, ayer volando para acá.
4: ¿Qué hizo?
3: Trató de llevarse las cucharas.
4: ¿La sal y pimienta del avión?
3: En mi casa hay una gaveta que está llena de sal, de pimienta. Por eso más mi pareja Chris, que se lleva todo, todas las aerolíneas, tenemos porque lo tengo en casa, pero él se los lleva. Son todos los vasos de todas las aerolíneas. De Lufthansa, tiene de Avianca, tiene de American Airlines, tiene de British Airways, tiene
4: sí,
3: de
4: es super cute, yo
3: Emirates.
4: Lo entiendo perfectamente porque yo lo hago también.
3: Pero no chusmería llevarte cosas de los aviones o de los hoteles.
4: No creo.
3: Hoarders. Dayanara.
4: No soy ninguna hoarder. Me lo llevo porque lo voy a usar. Es porque es algo lindo. A lo mejor ahí puedo poner joyería. Me quito las sortijas, las pongo ahí. Cositas cute. Sí me las voy a llevar.
3: Los jabones,
4: champú, eso mi mamá obviamente.
3: Toallas, almohadas.
4: No.
3: Algunos hoteles han tenido que poner tecnología. Le ponen como una especie de GPS. Extreme. Tú que sabes esto y te has robado un par de cosas de los
6: Holiday Inn. Yo que sé
3: de
6: esto. Nah, yo
3: ¿cómo
6: no
3: es la cosa? Le ponen tags, ¿no?
6: No, yo no me...
3: Las almohadas, ¿cómo
6: yo no me
3: van?
6: Llevo...
4: Las mantas se las llevo.
6: Yo no me llevo las almohadas. Solamente viene...
4: ¿De dónde?
6: Solamente viene...
4: Los robes. ¿Cómo se dice las?
6: Robes.
3: Sí, sí, las robes. Te la cobran.
4: The robes.
3: Yeah.
4: The robes
3: de la... te la cobran, no te la lleven.
4: Pero otra...
3: Jaro tiene experiencia.
4: Chumería, por ejemplo, de en las vacaciones de ir a la playa. Mi mamá llevaba caldero de arroz con gandules para la playa.
6: Oh, hell no.

0: Cuéntanos, ¿qué chumería haces tú a la hora de viajar? O si tienes una tía, o si tu mamá, o si eres tú la que se roba las toallas del Disney Cruise, que se lleva los champús del Holiday Inn.
1: Tu mamá se está tapando la cara, ya
0: mami
1: se va
0: está
1: mucho.
0: Aquí, mami está aquí, viajó con nosotros y vamos a hablar con ella porque a ella también le gusta tumbar todas las cosas cuando está de viaje. Hablemos de esta chumería que hacemos solamente los latinos, nosotros los latinos a la hora de viajar. Llámanos 844-YES-ENRIQUE, 844-937-3674. Llama ahora y abrimos líneas después de esta clavada telefónica. Súbelo, buenos días.
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0: Ok, Carlos le quiere hacer una clavada telefónica a su esposa Tania. ¿De qué se trata, Carlos?
3: Sí, Enrique, mira, yo hablé con mi esposa para rentar un cuarto de la casa a un estudiante que quiere estudiar aquí en la Florida. Entonces, ya yo tengo esto más o menos, lo había hablado con ella, y ella todavía quedó un poco dudosa, pero como que estaba de acuerdo, como que no. Pero bueno, ahí está.
0: Ok, buen gancho para una clavada telefónica. Llamando a Tania, la esposa de Carlos.
4: ¿Aló?
0: Sí, con Tania, por favor.
4: ¿Es la que habla?
0: ¿Cómo estás, Tania? Mi nombre es Gilberto, del Intercambio Estudiantil Internacional. ¿Cómo está usted?
4: Bien, gracias. ¿Y usted?
0: Muy bien. Ya tenemos todo coordinado para el hospedaje. El cuarto, hablamos con su esposo Carlos, pero queríamos verificar dos o tres puntos que necesitamos hacer aquí antes de poder asignar el estudiante que se va a estar hospedando en su casa.
4: Sí, pero nosotros hablamos de eso, pero no concretamos nada.
0: Bueno, ver esta información me hace falta lo más pronto posible para poder finalizar esto, porque ya esto está... Mañana llega el estudiante.
4: ¿Cómo así? Si mi esposo está trabajando y no me ha dicho nada.
0: Hay nada más tres o cuatro puntos que tengo que confirmar contigo. Por ejemplo, ¿hay cuarto con baño propio?
4: Sí.
0: ¿Ofrecen tres comidas al día?
4: Sí.
0: ¿El wifi de alta velocidad?
4: Sí.
0: Okay, aire acondicionado a 60 grados.
4: Ok.
0: All right, muy bien. Nada más estoy confirmando aquí. Voy a enviar también unos papeles, me hace falta que usted firme también.
4: Ok, ¿y de qué país es este muchacho y cuántos años tiene?
0: Es una venezolana de 22 años, estudiante de modelaje y de terapia física.
4: ¿What?
0: Eso fue lo que tu esposo eligió.
4: Pero si mi esposo y yo no hemos concretado nada, ¿cómo va a ser eso?
0: Dame un segundo, que mi asistente tiene contacto con su esposo, que está aquí también en la línea. Pues es que esta información me hace falta ya. ¿Aló, Carlos?
3: Aló.
0: Carlos, ¿cómo estás? Es Gilberto, del Intercambio Estudiantil Internacional. Tengo su esposa Tania y ella confirmó los puntos que me hacía falta confirmar. Pero el viaje se adelantó y la estudiante ya está montada en el avión en estos momentos. O sea que me hace falta que el cuarto esté preparado para tonight, esta noche. Ahí tiene a su esposa, tiene alguna duda.
3: No hay problema, Gilberto. De todas maneras, no, ese cuarto siempre está vacío. Está preparado para cualquier guest, cualquier cosa. Eso está bien.
0: Oh, okay, pero me hace falta que...
4: ¿Cómo que va a estar preparado?
3: Pero ya sí, mi amor, lo que hablamos de los estudiantes para ahorrar dinero en la casa, o sea, es una renta que y ya está.
4: Pero no lo concretamos, no contaste conmigo y tomaste la decisión con gusto.
0: ¿Qué posibilidades existen de que usted vaya directamente al aeropuerto para recibirla, no? Porque es bueno que usted tenga ese enlace caluroso con ella.
3: Mándame la información, yo voy y la recojo y ya está.
4: Y me dejas en mi casa. ¡De 22 años, no!
3: Sí, es que ahora no se puede echar para atrás. ¿Qué tú quieres? ¿Que me metan una demanda? Ya todos los contratos están hechos, todo está firmado. ¿Qué tú quieres?
4: ¿Cómo es un contrato de un año? ¿Qué te pasa por la cabeza, Carlos? Venezolana, estudiante modelo, linda, preciosa, carandosa, y no me da la gana, ni chiquita en mi casa.
3: Mamá, eso es una niñita, eso es una niña, esa niña necesita ayuda, por favor, estate tranquila, ¿qué te pasa?
4: Sí, niñita mi... No vas a hacer eso, Carlos, no puede ser.
3: Mamá, si tú no sabes que tú eres el amor de mi vida, ¿cuál es tu problema? ¿Cuál es tu complejo?
4: No. ¿Qué complejo de qué? Que no me quiero en mi casa, te dije ya que no. No hay solana ni mi casa.
3: Oye, Gilberto, discúlpame, compadre, pero sí. Por las malas palabras, pero es que Tanya, Gilberto está en la línea, es una persona que me contactó y me hizo el negocio, por favor, compórtate.
4: ¿Y a mí qué importa, Gilberto, ni la venezolana, ni el avión, ni el año, ni el dinero? No me importa nada.
0: Hay otro requisito que tenemos aquí de parte de la estudiante venezolana de 22 años que ya va en camino a su casa esta noche. Es que ella tiene que poner la radio todas las mañanas para escuchar a Enrique Santos. Tania, es una clavada telefónica, es una broma.
4: Oh my God.
3: I love you, mami.
5: Mami, te amo. I love you, mami. Te quiero.
4: I love you too, mami.
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0: Llega, por ejemplo, de vacaciones a la playa con un caldero lleno de...
1: Arroz con gandules.
2: Uy.
0: Ok.
1: ¿Tú me escuchas?
0: Sí, yo te escucho.
1: Okay. Arroz con gandules.
0: ¿Tú me escuchas a mí?
1: No.
0: ¿No te escuchas? Ok.
1: Ahí está.
0: Estamos en vivo, estamos en vivo. Suena bien. Estamos en vivo.
2: La cajita. Eso ahí es una chumería.
1: Aquí detrás.
0: Esto es una chumería, porque a ver.
1: Esto es una chumería.
3: Eso que tú hiciste fue una chusmería. ¿Qué chusmería?
2: Esta es la versión AI de Toño Rosario, por eso suena un poquito más joven, tú sabes, y quisimos...
0: ¿Cómo lograste eso? ¿El Cuco AI?
2: El Cuco AI, exactamente. Yo le tuve que cantar en mi voz, soy... ¿Qué chumería? Y él más o menos, tú sabes.
1: Ahora...
0: Ahora sí se escucha. Chumería. Gracias, Hito. Cualquier excusa tiene Hito para tocar a mis mis.
4: Estoy toqueteando
0: ahí por detrás.
1: A lo boricua.
0: Le cambió la batería. Ahora empiezan los rumores y dicen, yo sabía que Dayanara era Illuminati. Y el robot es AI.
1: Necesitaba mi batería.
0: Y a Dayanara hay que cambiarle batería, Rayovac, en la
1: de
0: espalda.
1: Arroz con gandules, llevan, la música, cuando llevan la bocina.
0: Los boomboxes.
1: Sí, gente.
2: Eso no, no, that's not chumería, though. That's good.
0: It is if you interrupt other people, porque tú sabes, uno asume de que la música que te gusta a ti le va a gustar a otra gente. Tú sabes, gente que llegan a la playa con un, come on bro, con una bocina a todo volumen. Vamos a aclararlo también, nosotros como latinos, nuestra música tiene más pasión, si sea salsa, sea merengue, o sea un reggaetón encendido ahí, y tú quieras perrear, y si hay una gente que no entiende el idioma y no le gusta esa música, ¿no te gustaría a ti tampoco llegar a una playa y que una persona ponga una música que a ti no te cuadra?
2: No.
0: Hay que ser consciente.
1: Sí, no.
0: You're not going to a library, but you're out in public.
2: That's fine.
0: Bueno, okay.
2: You're hanging out at the beach. People have fun at the beach. Like, come on, man. Ahora vamos para la playa a sentarnos ahí para escuchar las olas. Si tú quieres eso, vete a las 5 de la mañana.
1: Y a Beethoven, Sinfónica.
0: It's supposed to be relaxed. Incluso, bueno, algunas municipalidades, algunas playas han tenido que poner diferentes restricciones, ¿no? Uh-huh. Y hasta multan a la gente si tienes la música muy alta. Tienen que controlarlo porque nosotros, los seres humanos, nos descontrolamos cuando estamos compartiendo con panas, con una familia. Llevamos, por ejemplo, la gente no entiende. Y llevan six pack de cerveza de vidrio, y si eso se rompe y se queda ahí, aquí se puede cortar un pie. Eso hace falta un poco de orden, pero bueno, estamos hablando esta mañana de las chusmerías a la hora de viajar nosotros los latinos, no solamente en las playas, ahora que estamos de vacaciones también, y la gente está viajando, cosas que pasan en los aviones, las cosas que nos llevamos de los hoteles. 844-YES-ENRIQUE, 844-937-3674. Jaro, tú te estás riendo, pero en tu casa tú tienes un par de toallas de Disney Cruise.
5: No, Disney Cruise no, del Hard Rock.
0: Que te has llevado.
5: No,
0: del Hard Rock.
5: Sí, para darle la experiencia cuando ustedes vayan a mi piscina, a Mini Punta Cana, puedan tener su toallita para que se sientan bien y todo.
1: Oh my God, he's proud of it.
0: La almohada.
1: Está orgulloso de llevársela.
5: Bueno, no soy yo que me la llevo, es mami.
1: ¿Viste? Es una cosa de generación en generación.
0: Oye, y queremos hablar también con la gente de la industria que trabajan en la industria hotelera. ¿Qué es lo que más se llevan? Si son las almohadas, si son los robes.
1: Los cubiertos.
0: Edredones y todo.
1: Sal y pimienta.
0: Y es la chumería, suéltalo, extreme. Dice.

0: Oye, ¿tú sabes qué, Enrique? La chumería que se va en el aeropuerto. Cuando tú sabes que la maleta, no debe pesar más de 40 o 50 libras, depende de la línea aérea. Y tú ves la gente que están tratando de sacar los zapatos para meterlo en una bolsa para llevárselo de mano porque para no pagarlo el overweight.
1: Harold, eso pasaba solamente aquí la gente que viajaban en Spirit, pero como ya Spirit se fue en bancarrota,
0: por eso ustedes no vieron.
2: Por eso cerró.
0: Por eso ustedes no vieron chumería en el aeropuerto cuando viajaron.
1: Oye, no. Pero a tu punto, cuando pero es que nosotros no tenemos pesas en casa para estar pesando las maletas. La gente empieza a empacar cosas. ¿Quién empaca su maleta para llevarlo al Publix para
2: algo, por favor?
1: That's ridiculous.
2: Pero venden en Amazon, venden cosas que tú le puedes enganchar a la maleta y tú la subes y tienes el peso.
1: Mm. Oh. Esa pesa yo la uso en casa, pero para otra cosa. I wish. 844-937-3674. Me avisa a Xavier ahí, ponchas ahí lo que tú quieras, sin problema. ¿Qué dicen aquí en las redes sociales? ¿Qué están hablando por acá? Las cosas que se llevan la gente de los hoteles, de las aerolíneas, las chusmerías que se forman también, la gente que trabaja en el aeropuerto.

0: Bien, ahora queremos hablar contigo también. 844-937-3674. Pero el punto de Harold, si alguien está, eso me molesta, me estresa. Y molesta a todos los otros pasajeros también que están en fila. Si tú llegas y empiezas a empacar para desempacar y la gente dice, no, pon de estas 2 libras en otra maleta. Hay gente que tienen que comprar maleta cuando llegan al aeropuerto también porque están sobrepeso.
1: Yo quiero entender algo.
0: A ver.
1: Okay, si tu maleta pesa mucho y no puede pesar tanto, ¿verdad? Está sobrepeso, te quieren cobrar. Sacas de ahí, lo pones en el carry-on. Igual vas para el avión. Igual el mismo peso va a entrar al avión. Solo entiendo cuál es la moña de cobrarte tanto. Sí.
2: Porque también, recuérdate que el que está tirando la maleta abajo, no puede, la maleta no puede estar sobrepeso.
1: Por la cintura del de abajo. Sí, por la cintura del que
2: piensa
1: está abajo.
2: Piensa en ese muchacho que está tirando maleta ahí abajo.
0: cuando limitan el peso de las maletas, Jaro, es para cuidar la espalda de los maleteros.
2: Claro.
1: Según Harold.
0: No para saber cuánto peso hay en el avión, porque la lógica de Dayanara tiene mucho sentido. Aunque, vamos a hablar claro, ningún empleado le va a negar a Dayanara jamás con 2 o 3 libras. Dayanara nada más con esos ojos bellos, mira a la persona del counter y dice lo que tú quieras, Miss Universe.
1: Le hago ojitos. No, me han cobrado, fíjate.
0: ¿Te han cobrado?
1: En París una vez. Y esa música.
0: ¿Con una mujer?
1: Sí, apestada.
0: ¿Qué es eso y por qué?
1: Una actitud de...
0: Horrible.
1: Sí,
0: Why did she do that to you?
1: Y total, esos chavos no son para ella. ¿Cuál es la moña? Te voy a cobrar, tienes 1 libra de más. I'm like, ¿en serio?
0: ¿Por 1 libra?
1: No me acuerdo, pero era algo así. Fue hace muchos años.
0: ¿En qué país fue?
1: En París.
0: Esa está brava porque tú le ganaste a mi Francia en el certamen de Miss Universe.
1: Oops.
0: Oye, what is going on? ¿Qué pasó anoche en Madison Square Garden? Estoy viendo las imágenes.
3: Chaos, stream. Baby.
0: Problema entre los fans de los Knicks y la policía de Nueva York. Parecía una escena de lo que está pasando con Paris Saint-Germain también. Uh-huh. Hablando de París. What happened last night in New York?
3: Bueno, en New York hubo un watch party porque fue el partido número 1 de la final de la NBA entre los New York Knicks y San Antonio Spurs, que no se enfrentan estos dos equipos en una final desde el 1999. Pero los Knicks no ganan, o sea, los San Antonio Spurs ganaron en el 2014, el último campeonato que ganaron ellos. Los Knicks de New York no ganan un campeonato desde el 1973. Esto es grande.
2: En blanco y negro.
3: Esto es literal, Harold, esto es grande para lo que es la ciudad de New York, llegar a la final. Y entonces ayer los analistas, hablando después del partido, I stood up and I was watching some of the analysts and stuff. Y están diciendo que, según ellos, hay un 76% de los equipos que ganan el partido número 1, que ayer lo ganó los New York Knicks en San Antonio, terminan ganando el campeonato. Entonces, imagínate, si New York está así y terminan ganando el campeonato, eso se va a convertir en Gotham City. We're gonna have to call Batman out here, bro.
1: I know.
0: Pero lo que no entiendo,
1: Lo dijo el otro día, ayer o antier, que estábamos hablando de esto, que eso podría pasar, lo que estaba pasando allá en París, podía pasar en...
0: Pero lo que no entiendo, Dayanara, es porque si esto es una celebración y tú estás contento porque ganó tu equipo y están celebrando, ¿por qué tienen que quemar negocios?
1: Una loquera,
0: tienen que pelear con la policía. Es una excusa para hacer barbaridad. Es como decir, este es el primer fashion show. Fashion week de Casa de Campo y que la gente empiece entonces a quemar banderas y a quemar barcos.
3: And that's the thing que están diciendo muchas de las personas que están en las calles haciendo estas barbaridades es que no son ni fan de básquet. Están utilizando una excusa de que hay mucha gente y se le hace difícil a la policía controlar la situación para aprovechar y hacer estas loquerías de tirarle botella a los negocios y romper el vidrio y esto y los carros y quemar.
1: ¿Qué es eso?
0: It's horrible. Es una falta de respeto. Alright, so estamos en la expectativa, entonces fueron los Knicks que ganaron anoche. What's next?
3: Bueno, es el juego número 2. O sea, los Knicks ayer ganan 105-95 y el juego número 2 es mañana. It's basically one day. There's always un día de espera entre cada partido.
0: Estamos pendientes ahí. Bueno, según la conversación, mi mamá, otra modelo que va a estar desfilando aquí en el Casa Campo Fashion Week.
1: Bella, Mercy, quiero café.
4: Buenos días.
0: Espérate, que hay la batería que le dimos a Dayanara, hay que ponerse en el micrófono esto. Pobreito, allá la producción lo tiene como un octopus ahí dando 20,000 botones. Saludos a la producción, gracias Ito, gracias a César, a todas las cámaras, y a Julio también que está por behind the scenes. ¿Dónde está el desayuno y el café? Que no hemos desayunado nada aquí, chicos, nos tienen seco.
1: Yo quiero
0: una
1: café.
0: Una cerveza, aunque sea.
1: Mira, ya quiero café.
0: En vivo.
1: La creadora de...
0: De...
1: Yo quiero café.
0: Ahí está, ¿cómo estás, mami?
5: Muy bien, muy contenta de estar aquí compartiendo con ustedes en este lugar tan maravilloso. Parece un paraíso, la verdad, lo estamos pasando súper bien. Muchas gracias por haberme invitado a estar aquí y compartir en esta semana tan especial.
0: ¿Qué hay de cierto que te dieron un galón de Dianara Water esta de colágeno?
1: De Aquanara,
0: agua con colágeno, y que te han reclutado para desfilar en el certamen de 65 plus.
5: Oh, seguro, yo acepto, ¿cómo no?
0: Mujeres sexy.
1: Bella, está para claro. Todo. Eres hermosa, Mercy.
2: Desfilando ahí la bata de cama.
5: A ver si
1: y con
5: si
1: el mejor corazón.
0: Dice Jaro que estás desfilando la bata de cama. Estamos en casa campo, esto es relax y chancleta, Jaro, tú eres dominicano, tú sabes de esta vaina. Claro. Okay, mami, robarse, sí, es robarse, ¿no? Pues vasos, almohadas,
1: es un souvenir
0: de los hoteles, de los aviones, cuéntanos.
5: Bueno, tanto como almohadas y eso no, pero los vasos, las cucharitas, los jaboncitos, son souvenirs.
1: Es souvenir.
5: Para que se lo lleven uno. You know?
0: Tenemos, me están diciendo, gracias, pero ¿qué le estás diciendo a mi mamá que está arrugada? Por eso le estás dando un glow, una máscara, mami. Le dice, dale a tu mamá esto, para que tenga más glow.
5: Mira, preparándome para esta noche.
1: ¡Eso! Yeah. ¡Eso! Yeah.
2: Así es. Va para la piscina ahorita, levantar su machito.
1: Un glow con colágeno, vas a estar lista.
5: Sí. Estoy lista para esta noche. Yeah. Y para toda la semana.
0: Pórtate bien, mami, pórtate bien.
5: Sí, sí.
0: All right. 844-937-3674, 844-937-3674. Oye, no es obligado, si quieren nos traen café y un par de huevos, plátano, salame.
1: Tocineta.
0: Una cerveza o algo.
6: El desayuno, sí.
5: Ay, gracias.
3: Café, please. Ustedes están haciendo la dieta estricta de Dayanara. Eso es lo que pasa, Dayanara dijo, no traigan nada, tengo que desfilar, tengo que hacer toda esta vuelta.
1: ¿Saben qué?
3: No me traigan nada.
1: Llevo una semana cosiéndome la boca.
0: Ahora, esto es igual que un boxeador, cuando se están preparando tiene que estar a cierto peso. La modelo, antes de entrar en una pasarela, también tiene que estar en cierto peso, tiene que caber en un vestido.
1: Pues sí,
0: cuéntanos, usualmente, ¿cuál es el estrés que tienen no solamente las misses, pero las modelos?
1: Queremos vernos bien, right? Y como quiera, acuérdense que también la cámara, el lente de una cámara
0: engorda,
1: de video,
0: engorda.
1: Te ves, you know, 10 ¿cómo se dice? 10 libras más gruesa.
0: Yeah.
1: Te quieres ver bien y quieres modelar el traje o lo que tengas puesto súper. Pero también los diseñadores en estos fashion shows, las ropas son,
0: right.
1: 0, 2. Entonces tú quieres sentirte cómoda y mientras más flaquita me veo, pues me siento mejor.
0: I love it. Hablamos de comida. Y mira quién me escribe, Raúl de Molina.
1: ¡Yes!
0: Dice, Raúl, ¿dónde están? Que les voy a llevar desayuno. ¿Dónde estamos exactamente, Julio? ¿Es en la Marina que le digo?
1: Sí, en la Marina.
7: En el Gay Club.
0: En el Gay Club. ¿Tú quieres que yo le diga eso, Raúl?
7: Gay.
0: Estamos en el...
7: Gay.
0: En el...
7: Casa Marina
0: Yacht Club. It's not the Gay Club, es Casa Marina.
7: Es el Men's Only.
1: No, Men's... la Marina Yacht Club, ¿no?
0: La Marina Yacht Club.
8: I thought the sign said Men's Only. Or did it say members only? I
0: have
8: to go look.
0: Harold, how do you spell yacht club? How do you spell yacht?
1: Yacht.
8: Y-A-Y-A-T-C-H.
0: Y-A?
1: Y-A then?
0: T-H-T. Yeah, yacht, there you go.
1: Mira, Aaron.
8: Mira, hay una paciente que se escapó.
0: Mami, modela. Mami, modela, no, modela.
8: Ella se le olvidó que estamos... Sí.
0: Pero con tu
1: ella quería ver
0: pero
1: el
0: mamá
1: mío.
0: Tiene que hacerle propaganda ahí a los productos de Dayanara. Qué risa.
1: Qué bella.
0: Estamos
1: ella.
0: En vivo en las redes sociales, Enrique Santos Show. Puedes ver todo este relajo. Estamos en vivo desde Casa Campo, si nos acaba de sintonizar, ya que Dayanara es la embajadora del primer Fashion Week de Casa de Campo. Su hijo Ryan va a estar, se está estrenando
1: en la pasarela.
0: En esta pasarela también. ¿Qué tenemos ahí? Es Daniel, vamos con Dani. Dani, buenos días.
1: Dani, ¿no escuchas? Dani.
0: Ok.
3: Voy para allá.
0: ¿Problema técnico ahí?
3: No.
0: Ahí vamos.
3: Dale, aquí está Dani.
0: Dale. Daniel, te escuchamos. Bueno. Buenos días, ¿cómo estás?
9: Buenos días, Enrique, buenos días.
0: Sí, te escuchamos.
9: ¿Cómo te trata ese canal?
0: Buenos días.
9: Bro. Mi país.
0: ¿De qué parte de Quisqueya eres, a ver?
9: De la capital.
1: ¿De dónde?
0: De la capital, de Santo Domingo, igual que Harold. Yeah. Que, oye, ¿qué nos recomienda por acá de estos lados en Casacampo? ¿Algún lugar donde tenemos que comer? ¿Algún lugar donde podemos ir para robarnos la toalla como hace de ganar?
9: Casacampo ya hemos visitado la playa para que supiera. Más nada.
0: Ok, ¿y Chumería que tú has visto en vacaciones, Dani?
9: Te tengo dos anécdotas de Chumería. Primera vez, una mía que yo fui a una de las nombradas cabañas en Santo Domingo, no sé si tú conoces el término, y pues, bueno, yo me llevé una almohada porque no tenía en mi casa, pero entonces a mí se me quedó una cadena en la habitación, y tuve que devolverme, tuve que cambiar la almohada por la cadena, y tú supiste, y la otra
0: vez... ¿Tuviste que cambiar?
1: ¿Cómo
0: se llama esa cabaña donde visitaste?
9: No, Enrique, ¿qué pasa?
0: Pero me
1: no lo tires en medio.
0: Sí.
9: La otra anécdota
1: es
9: de mi abuela, que yo le peso la maleta antes de ir para Santo Domingo y todo bien, todo normal. Y cuando llegamos allá, de repente aparece otra maleta de la nada, sabía que no la pesé. Que al final al cabo, ese día yo no iba, solo fue ella y mi abuela. Y cuando llega allá, mi mamá me dice que mi abuela se llevó un pollo horneado, varios pollos horneados en una maleta. Y yo me preguntaba, ¿qué? ¿Cómo lo dejaron pasar?
1: Puso dos pollos hechos.
0: La comida te lo dejan pasar, si es líquido no te dejan viajar con ellos. Pero, y hay gente, dime por
1: favor. ¿Y no huele?
0: Esa es la cuestión, molesta o la... Yo no tengo la cara, aunque tenga hambre, de abrir una comida así. Yo veo que la gente lleva pollo frito y traen pan con bistec.
1: Ay, espérate, ya me acordé de algo.
0: Se sientan en el avión y empiezan a meter los codos así pasajeros y a comer toda esa comida grasosa ahí, apestosa.
1: En el avión no me atrevería, pero mi mamá es de las que viene a visitarme y trae pasteles congelados, trae morcilla, trae sorullito, trae todo. En la maleta, ahora que...
0: ¿En la maleta? ¿Una morcilla en la maleta o una morcilla en la... en la cartera?
1: En la cartera no.
0: Porque a mí me gusta viajar, pero con una morcilla en el bolsillo. Vámonos con Daylin.
1: ¡Ay!
0: Hola, Daylin.
6: Hola, buenos días. Enriquito, no seas malo con Dayanara, por favor.
0: Oye, quiero aclarar una cosa, porque la gente me dice, Enrique, estás corrompiendo a Dayanara. Es sí, Dayanara que nos ha que me corrompe a mí. A ver, Daylin, ¿chumerías a la hora de viajar?
6: Mi amor, no hay una muestra de un hotel que yo no me lleve. Yo me lo llevo todo de recuerdito de lo que sea, porque está rico, porque huele bien. Y yo quisiera saber qué mujer, que llame una mujer que diga que no se lleva todas las muestras de los hoteles.
1: Sí, las cremitas.
0: Una cosa son las muestras. Si están ahí, tú estás pagando por el hotel, ok, es aceptable. Pero no me digas que es aceptable, a ver, llevarse una plancha. Hay gente que se llevan las planchas de los hoteles, se los llevan.
1: No, oye, eso es robo.
0: Las secadoras de pelo.
1: Demasiado. No, eso es robo.
6: Ya eso es demasiado, como dice Dayanara. Pero Enriquito, yo tengo un muchacho de tu equipo que se llama Harold.
3: Uy.
6: Que ese sí se roba y no las cosas de los hoteles. Ya a mí me debe 4 tickets que no me mandaron. Dos de Navidad y dos de Álvarez
1: Harold.
0: Esta es como la quinta persona este año que nos está diciendo que Harold está tumbando los boletos que les damos a nuestros oyentes que se ganan en el show. Harold se lo está tumbando. ¿Qué es esto?
3: Mi amor.
0: Clase chumería.

0: Bueno, y aquí en las redes sociales están recordando la chumería que hizo el papá de Enrique. ¡Ay, ay, ay!
1: ¿Qué hizo, papi?
2: ¿Qué hizo?
0: Cuando
2: ¿Qué
0: se llevó las servilletas de la Casa Blanca después de su visita. Oh. ¡Ay!
1: Pero eso lo hace todo el mundo. Fue la primera vez que papi visita la Casa Blanca. Él súper orgulloso, obviamente. Entonces, cuando vas al baño en la Casa Blanca, literalmente él tiene el sello presidencial.
2: Hasta el sello presidencial. ¿El toilet paper? ¿El papel de toilet?
1: El toilet paper no, pero cuando te vas a sacar las manos, hay papel toalla de lo más bonito y tiene el sello oficial del presidente de los Estados Unidos. Y papi se llenó. ¿Te acuerdas? Esa clavada hay que revivirla. La tenemos ahí. Le hicimos una clavada a papi que supuestamente le iban a quitar la ciudadanía o algo porque se había robado la...
2: No.
1: Con el sello presidencial. Qué buen recuerdo tienen todos los fans del show. Gracias. Ok, ¿qué tú me dices? A mí me encanta, pero no lo hago.
2: ¿Qué?
1: Aterrizar. Los latinos, cuando aterrizamos...
2: Aplaudimos.
1: ¿De dónde sale esa...
2: ¿Quieres boricua?
1: ¿Eso es chumería o es respeto? ¿Es respeto a los agradecimientos al piloto y a la tripulación? ¿Es orgullo de que llegaste a tu país? 844-YES-ENRIQUE, 844-937-3674. ¿De dónde nace esa costumbre?
2: En Puerto Rico.
1: En Puerto Rico, en República Dominicana, y muy pronto en una Cuba libre.
2: Yes.
1: Son las 7:40, buenos días.
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0: Ayer se puso rico, hablemos de la NBA. Los New York Knicks anoche dieron el primer golpe en la final de la NBA al derrotar a San Antonio 105-95 en San Antonio y tomar ventaja de 1-0 en la serie. Los Knicks remontaron una desventaja de 14 puntos. Jalen Brunson fue la figura clave con 30 puntos, incluyendo 13 en el último cuarto. Karl Anthony Towns, dominicano, aportó 18 puntos y 12 rebotes. Y para San Antonio, Victor Wembanyama con 26 puntos, pero lanzó apenas 6 de 21 en tiros de campo. Uf, they gotta do better si quieren ganar esta final. Nueva York cerró el encuentro con una corrida de 11-0 para asegurar la victoria. Y dato curioso, dicen que el 76% de los equipos que ganan el juego número 1 de una final terminan ganando el campeonato. Hay que ver cómo va a terminar todo esto. Próximo partido, mañana a las 8:30 de la noche. Pasando a las grandes ligas, hay mucha acción en el día de hoy. El equipo de los New York Yankees contra los Boston Red Sox, los Bravos de Atlanta contra los Washington Nationals, Toronto Blue Jays contra los Los Angeles Angels, Milwaukee Brewers contra los Detroit Tigers, Minnesota Twins contra los New York Mets, Philadelphia Phillies contra los Chicago Cubs, Pittsburgh Pirates contra los Texas Rangers, San Diego Padres contra los Colorado Rockies y los Athletics contra los Seattle Mariners. Y ya tú sabes que estamos a 7 días de escuchar esto todos los días. That's right, baby. La Copa Mundial de la FIFA 2026 se acerca. Así que disfruta de toda la acción deportiva en el día de hoy. Yo soy DJ Extreme y esto ha sido los deportes para el show de Enrique Santos.
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3: Podemos irnos a Nueva York, porque creo que, y perdóname toda la gente que son de Nueva York, pero vi una cantidad de comepiñas anoche. Este es el comepiña edición Campeones del Desorden. Vámonos con el comepiña del día.
4: Se

0: So, anoche los New York Knicks ganaron el primer juego de las finales del NBA. Fueron miles de fanáticos que se tiraron para afuera del Madison Square Garden, una gran celebración, era un mar de gente. La mayoría de la gente portándose bien, pero algunos animales, algunos comepiñas que se aprovechan de estas situaciones y crean tremendo problema y confunden una celebración con una competencia olímpica de subirse a los postes, brincar encima de las patrullas, encima de las ambulancias. Hay gente que están ahí con sus hijos, con familias. Vi un hombre que tenía a su hija en los brazos, la gente empujándolo, peleándose con la policía, tirando cosas, trepado encima de los postes. Después empiezan esta gente a subir videos en las redes sociales diciendo que policía me empujó, que van a demandar a la ciudad. You know, vi un tipo trepado en un semáforo como si fuera una decoración navideña de Manhattan. Mira para toda esta locura que están armando esta gente aquí. Y esto no es exclusivo de Nueva York, lo acabamos de ver también en París la semana pasada con las celebraciones del Paris Saint-Germain, del PSG, donde fue una minoría que convirtió una fiesta deportiva en caos, vandalismo, enfrentamientos. Aquí en Nueva York anoche no vi que quemaron o que saquearon, pero sí vi la gente peleada con la policía, trepado en los postes, arriesgando la vida de los demás. Y no que uno sea anticuado o que no sea, o sea anti-celebración. Celebren, sí. Gocen. Pero ¿por qué no? Soy yo, en Miami, cuando hemos ganado campeonato, tanto los Panthers, sí, los Miami Heat, los Miami Dolphins, bueno, esos no ganan campeonato hace mucho tiempo, pero vamos a hablar claro, Xavier, corríeme si estoy equivocado o exagerado. Miami, cuando hay una fiesta y un equipo deportivo gana algo, se celebra, la gente sale con las cazuelas, con las banderas, bailando, gozando, cantando. Es alegre, no es quemando, no es saqueando, no es peleándose con las autoridades, la policía, y arriesgando la vida de la gente. No entiendo esto.
1: ¿Qué pasa a la gente últimamente, verdad?
2: En Miami, lo único que sale sufriendo son los calderos. Al otro día, cuando tú vas a cocinar un arroz, que tiene todo el caldero bollado. Pero no a ese nivel, tú sabes.
0: Yeah, yeah. It's qué crazy. Mal. Oye, si una celebración termina, tú estás celebrando y terminas esposado, no es una gran noche encima de eso, you know, esposado, un carro de patrulla, discutiendo con la policía, no eres el MVP, eres el comepiña, Sports Fan Edition. A ver, Extreme, pero por la historia sabemos que los hinchas, por ejemplo, del soccer, fútbol soccer, son bien apasionados y se han peleado. Hay gente que han perdido su vida en un partido, en la pelota también, pero específicamente en las celebraciones. ¿Por qué está pasando esto con mucha más frecuencia y con violencia cuando gana un equipo?
3: Yo creo que es lo que han dicho en las noticias, en los noticieros, que entre todos esos fanáticos, porque acuérdate, mira, por ejemplo, usando el ejemplo de lo que tú estás hablando ahora mismo, ayer hubo un watch party dentro del Madison Square Garden y alrededor, en todos los bars, restaurants que estaban enseñando el juego, todo el mundo tenía su watch party. ¿Qué pasa? Se acaba el juego, salen toda esta gente a la calle. Y dentro de toda esa gente están los delincuentes que se entran ahí, la cuestión, y dice, este es el mejor momento, vamos a aprovechar a ver si hacemos un escándalo aquí. And one person motivates another, pero no representa la masa de todo el mundo, que sí son los fans de los Knicks y lo que quieren ver es que el equipo simplemente gane y, como tú dices, celebrar de una forma sin que termines arrestado en la calle.
0: Sí, la celebración debería de lucir como eso, una celebración de alegría, no debería de lucir como una revolución.
1: Es como
0: y literalmente, yo, anoche lo que vi frente al Madison Square Garden, luce como una revolución. Y en París ni hablar, lo de París, yo me he quedado frío, I'm like, what the hell? Mujeres manejando en un carro y le tiran un ladrillo.
1: ¿Qué es eso? O sea, pero qué tanta rabia, la gente, el mundo está lleno de rabia últimamente.
0: Es una cosa bien rara, una vaina bien crazy.
4: They weren't ready for it.
0: Pero why are we being more
4: ready for it? No prepararon lo suficiente. I want to blame the police, Julio,
3: ayer vi bastante video de muchos policías. Ellos estaban preparados porque ya había sucedido en las primeras dos rondas. Recuerda cuando, o sea, hasta, como les mencioné antes, estamos hablando de un equipo que no ha llegado a este punto desde el 1999 y no han ganado el campeonato desde el 73. No estoy justificando, lo que estoy diciendo es que si tú trabajas en la ciudad, si tú eres, ¿cómo es que se llama el alcalde de New York?
0: Mandani.
3: Si tú eres el jefe de la policía, tú sabes que lo que va a haber es los super fanáticos van a estar en la calle, like, yo, they haven't done this in so long, and you gotta prepare for that. Y ayer se vieron muchos videos de muchos policías recibiendo sus instrucciones y toda la cuestión de, mira, aquí va a ser el watch party, por aquí entra, por aquí sale.
4: There was preparation. Sorry. Tiene que llamar al alcalde de Hialeah, tiene que llamar al alcalde de la ciudad de Miami, porque déjame decirte, si ganamos o campeonato, que como tú dijiste, no pasa mucho, pero la ciudad siempre tiene un plan, siempre está preparado y se organizan bien, y como ves, Cazuela, en la ciudad de Miami, cuando los Marlins,
0: claro,
1: todo el orden de los Packers.
0: Bueno, todas las ciudades tienen que tener un plan de contingencia, de cómo manejar la situación, porque si se sale del plato y si alguien muere, como está muriendo, mueren esta persona o alguien es herida, o aplastan a una persona, obviamente la ciudad es responsable si no toman un tipo de acción. Son ellos
4: que renuncie ahora mismo el alcalde o no sé quién es.
3: Listen, there's a bunch of cities real quick that have gone through this en el pasado. Chicago, durante the Chicago Bulls Dynasty era del 91 a 97. Philadelphia, cuando los Eagles ganaron los Super Bowls en el Super Bowl en el 2018. Boston Red Sox, cuando ganaron en el 2004, que estaba Big Papi y toda esta gente en ese equipo, destrozaron a Boston en ese entonces. O sea, ha pasado en el pasado. It's not the first time.
0: It's not the first time. It's and, not it the last
3: justify,
0: time. Ahora,
3: and it doesn't justify.
0: No. Pero y hablando de justificación, y la gente quiere saber por qué se está dando este tipo de cosas en las redes sociales, ya tú sabes que ya están, esto se vuelve algo político. En el caso de París, se están diciendo que son los inmigrantes que salieron.
4: Blame it on them.
0: Y es debido a las fronteras abiertas que dicen en París, y le echan la culpa a Macron. Y entonces aquí lo que estoy viendo ahora mismo en las redes sociales es que todo el mundo está diciendo eso mismo, que esto es culpa de la administración demócrata en Nueva York, que tienen ustedes. Solo la política siempre, tanto la derecha o la izquierda, van a utilizar este tipo de cosas como para inflar el globo y algunos tengan algún tipo, un poco de sentido también, porque no, a mí no me, si esta es tu ciudad y tú estás orgulloso de tu equipo, ¿por qué tú vas a quemar a tu ciudad?
1: Exacto.
0: You know what I mean? That doesn't make
4: sense. No, that doesn't make sense. Now they start blaming Antifa. What is it that...
0: Sí, no, es que esto es la cuestión. Bueno, cuidado, porque lo que es Antifa y estos grupos, sí, a veces hacen este desorden, es organizado y es a propósito para fastidiar y para poder utilizar eso como una herramienta. Y los videos en las redes sociales, mucha de esa gente que van a protestar, tú los ves, ni siquiera saben. Por ejemplo, cuando arrestaron a Maduro, ¿cuánta gente no salieron defendiendo Free Maduro? Gente que no saben nada del sufrimiento de Venezuela, ni la dictadura venezolana, ni los presos políticos, las barbaridades que hizo Maduro. Free Maduro. Y si les pregunta, ¿y qué tú sabes de Venezuela? Se escondían.
1: Porque
0: les pagan y llegan con unos letreros y unas camisas para protestar. Sí. Y le entregaban banderas venezolanas. Oh, y la gente ni siquiera sabe, no sabe ni encontrar a Venezuela, esa
1: en
0: gente.
1: El mapa.
0: En el mapa. Wow. Vámonos con la clavada telefónica.
3: Oye, real quick, antes de irnos con la clavada, están preguntando en las redes sociales que si Julio está en calzoncillo, porque dicen que no se ve.
4: Taparrabo.
3: They're asking. Porque,
1: ¿Por
3: lo que pasa es que la mesa que ustedes tienen ahí en cámara, para las personas que no están viendo, pueden entrar a las redes sociales, Enrique Santos Show. La mesa tapa las piernas de Enrique, pero lo que se ve son las piernas de Julio y dicen, oye, pero Julio está en calzoncillo, ¿qué es esto?
0: Chicken legs. The chicken legs. Patica pollo. Estamos en vivo desde Casa Campo, República Dominicana, para Casa Campo, el primer Casa Campo Fashion Week. La embajadora Dayanara Torres y su hijo Ryan va a estar desfilando en este Fashion Week en la pasarela por primera vez en su carrera. Esta es la clavada telefónica.
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0: Ok, Carlos le quiere hacer una clavada telefónica a su esposa Tania. ¿De qué se trata, Carlos?
6: Sí, Enrique, mira, yo hablé con mi esposa para rentar un cuarto de la casa a un estudiante que quiere estudiar aquí en la Florida. Entonces, ya yo tengo esto más o menos, lo había hablado con ella, y ella todavía quedó un poco dudosa, pero como que estaba de acuerdo, como que no. Pero bueno, ahí está.
0: Ok, buen gancho para una clavada telefónica. Llamando a Tania, la esposa de Carlos.
7: ¿Aló?
0: Sí, con Tania, por favor.
7: ¿Es la que habla?
0: ¿Cómo estás, Tania? Mi nombre es Gilberto, del Intercambio Estudiantil Internacional. ¿Cómo está usted?
7: Bien, gracias. ¿Y usted?
0: Muy bien. Ya tenemos todo coordinado para el hospedaje. El cuarto, hablamos con su esposo Carlos, pero queríamos verificar dos o tres puntos que necesitamos hacer aquí antes de poder asignar el estudiante que se va a estar hospedando en su casa.
7: Sí, pero nosotros hablamos de eso, pero no concretamos nada.
0: Bueno, ver esta información me hace falta lo más pronto posible para poder finalizar esto, porque ya esto está... Mañana llega el estudiante.
7: ¿Cómo así? Si mi esposa está trabajando y no me ha dicho nada.
0: Hay nada más tres o cuatro puntos que tengo que confirmar contigo. Por ejemplo, ¿hay cuarto con baño propio?
7: Sí.
0: ofrecen tres comidas al día.
7: Sí.
0: El wifi de alta velocidad.
7: Sí.
0: Okay, aire acondicionado a 60 grados.
7: Okay.
0: All right, muy bien. Nada más estoy confirmando aquí. Voy a enviar también unos papeles, me hace falta que usted firme también.
7: Okay, ¿y de qué país es este muchacho y cuántos años tiene?
0: Ah, es una venezolana de 22 años, estudiante de modelaje y de terapia física.
7: ¿What?
0: Yeah. Eso fue lo que tu esposo eligió.
7: Pero si mi esposo y yo no hemos concretado nada, ¿cómo va a ser eso?
0: Dame un segundo, que mi asistente tiene contacto con su esposo, que está aquí también en la línea.
8: Ya,
0: yeah. Pues es que esta información me hace falta ya. ¿Aló, Carlos?
9: Aló, aló.
0: Carlos, ¿cómo estás? Es Gilberto, del Intercambio Estudiantil Internacional. Tengo su esposa Tania y ella confirmó los puntos que me hacía falta confirmar. Pero el viaje se adelantó y la estudiante ya está montada en el avión en estos momentos. O sea que me hace falta que el cuarto esté preparado para tonight, esta noche. Ahí tiene a su esposa, no, que no, tiene alguna duda.
9: No hay problema, Gilberto. De todas maneras, no, ese cuarto siempre está vacío. Está preparado para cualquier guest, cualquier cosa. Eso está bien.
0: Oh, okay, pero me hace falta que...
7: ¿Cómo que va a estar preparado?
9: Pero ya sí, mi amor, lo que hablamos de los estudiantes para ahorrar dinero en la casa, o sea, es una renta que y ya está. Ya
7: hablamos, pero no lo concretamos, no contaste conmigo y tomaste la decisión por gusto.
0: ¿Qué posibilidades existen de que usted vaya directamente al aeropuerto para recibirla, no? Porque es bueno que usted tenga ese enlace caluroso con ella.
9: Mándame la información, yo voy y la recojo y ya está.
7: Y me dejaron en mi casa. ¡De 22 años, no!
9: Sí, es que ahora no se puede echar para atrás. ¿Qué tú quieres? Que me metan una demanda. Ya todos los contratos están hechos. ¿Cómo está firmado? ¿Qué tú quieres?
7: ¿Cómo tú un contrato de un año? ¿Qué te pasa por la cabeza, Carlos? Venezolana, estudiante modelo, linda, preciosa, carandosa. Y no me da la gana. Ni pita en mi casa.
9: Mamá, eso es una niñita. Eso es una niña. Esa niña necesita ayuda. Por favor, estate tranquila. ¿Qué te pasa?
7: Sí, niñita. No vas a hacer eso, Carlos, no puede ser.
9: Mamá, si tú no sabes que tú eres el amor de mi vida, ¿cuál es tu problema? ¿Cuál es tu complejo?
7: No. ¿Qué complejo de qué? Que no me quiero en mi casa, te dije ya que no. No hay Solana ni mi casa.
9: Oye, Gilberto, discúlpame, compadre, pero sí. Por las malas palabras, pero es que Tanya, Gilberto está en la línea, es una persona que me contactó y me hizo el negocio, yeah. Por favor, compórtate.
7: ¿Y a mí qué importa, Gilberto, ni la venezolana, ni el avión, ni el año, ni el dinero? No me importa nada.
0: Hay otro requisito que tenemos aquí de parte de la estudiante venezolana de 22 años que ya va en camino a su casa esta noche. Es que ella tiene que poner la radio todas las mañanas para escuchar a Enrique Santos. Tania, es una clavada telefónica, es una broma.
7: Oh my God.
9: I love you, mami. Mami, te amo.
7: I love you.
9: I love you, mami. Te quiero.
7: I love you too, mami.
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1: Estamos en vivo, Casa Campo, República Dominicana, para Casa Campo Fashion Week. Dayanara es la embajadora, su hijo Ryan va a estar desfilando por primera vez, se estrena como modelo, está un poco nervioso, pero he's ready to go. Y mira quién está aquí con nosotros, Raúl de Molina.
2: Muy buenos días, ¿cómo están ustedes? Hoy estoy haciendo aquí el gorro y la flaca, me llamaste. Y es por ti, Enrique, por Dayanara que vengo.
1: En esas dos horas, Raúl, ¿qué haces?
3: Meditando.
1: Right, ¿qué haces en esas dos horas?
2: No, que meditando, me pongo a ver CNN, me pongo a ver todos los canales del mundo de noticias. Me leo el periódico El País de España, a verlo, porque lo que me gusta a mí son las noticias. Entonces me pongo a ver lo que está pasando en el mundo entero, especialmente ahora en estos momentos críticos.
1: Hablando de momentos críticos, hay tantas cosas interesantes que podemos hablar contigo, porque tú eres un tipo, igual que nosotros, a mí me encanta viajar, me encanta aprender de otras culturas y demás. Cosas raras que están pasando en el mundo. Estábamos hablando ahorita mismo acerca de lo, tú sabes que tenemos un segmento de el come piña. Todos los días otorgamos a una gente que están comiendo mucha piña. Como estos fanáticos en que ganó los Knicks anoche, ganaron y frente al Madison Square Garden, se están adueñando de las calles, trepándose en los postes, peleándose con la policía, igual que pasó con Paris Saint-Germain hace un par de días.
2: Sí, el otro día que murió una persona y todo, pero, sí.
1: ¿Qué es
2: pero
1: eso?
2: Vamos a ver, mira, tú sabes que viendo en los playoffs le iba a San Antonio, ahora le voy a los New York Knicks porque nunca han ganado. Nunca han ganado el campeonato. Y mi esposa ayer, que le gustaba, que creo que habían unas monjitas que iban con San Antonio y todo eso, porque ella es muy religiosa,
4: monja,
2: no sé
4: si
2: por qué no se metió a monja, y después peor que cualquier monja. Pero bueno,
1: no tiene que decir por qué.
2: Estaba, y yo quisiera que los New York Knicks ganaran, de verdad.
1: Le vas a los Knicks.
2: Siempre voy por el underdog.
1: Acabo de ver que publicó Fox News que va al presidente Trump por primera vez, un presidente, sitting president, va a un juego de los playoffs y sabemos que tú eres fan.
2: No me digas eso, no, entonces los New York Knicks van a perderlo, ¿cómo le hacen eso? No, pero ¿por qué?
1: No, porque lo contó.
2: Que vaya el alcalde de Nueva York, no que vaya presidente Trump.
1: Me contaron que tú ibas a sentarte al lado de Trump y ibas a ser
2: invitado. ¿Por qué me levantas dándome malas noticias?
1: Parte grande esta mañana. Óyeme, no, fuera de relajo. Estamos hablando esta mañana acerca de chusmerías a la hora de viajar. Mami se roba de todas las aerolíneas. Y mi pareja Chris también, cuando viajamos, en casa tenemos vasos de todas las aerolíneas que existen. La cucharita también de las aerolíneas.
3: Cucharita,
1: Dayanara se roba hasta las secadoras de pelo.
3: No, eso no es cierto, Raúl.
1: Tú que viajas mucho.
2: No,
1: correcto.
2: Nunca me he llevado nada en un avión.
1: Nunca.
2: Te lo juro, de verdad que no.
1: ¿Es correcto llevarse los champús y todas esas cosas que te ponen?
3: Eso sí.
2: ¿El champú del hotel? Sí. ¿O sí, eso me lo llevo? ¿Tú sabes
3: la
2: por
3: cremita?
2: Qué? Porque se lo regalo a la señora que trabaja en la casa o se lo regalo a otra gente. Y tú sabes lo que hacía hace muchos años, cuando ahora ya no lo hago tanto. Yo me llevaba el champú, los poníamos y se lo llevábamos a los homeless de Miami Rescue Mission. Miami Rescue Mission se los llevaba.
3: ¿Viste?
2: Cuando tenía, vamos a decir, 100, 200, que yo viajaba casi cada dos semanas.
1: Wow. Hablando de eso, Dayanara y yo esta mañana estábamos hablando y hablar acá con el equipo, bueno, con Lili, porque volé en Lili, con Lili y Mami de Miami acá en República Dominicana ayer. Y estábamos hablando de lo bendecido que estamos nosotros de estar en los medios de comunicación, de que la gente te sigan, que la gente te quieran, la influencia que tenemos, lo bendecido verdaderamente que estamos. Raúl de Molina está agradecido por qué en la vida.
2: No, bueno, yo estoy agradecido por todo lo que me ha dado la vida, lo que me enseñó mi madre, que murió a los 76 años, que me dijo, mira, nunca le tengas envidia a nadie, di siempre la verdad. Yo crecí con mi mamá porque mi papá fue preso político en Cuba desde el año 60, y estuvo preso 20 y pico de años. Crecí con mi mamá y mis abuelos, crecí en Madrid.

0: y después de los 10 años, después llegué a este país a los 16 años, estoy agradecido con todo lo que he tenido. Mira, yo nunca quería venir a este país, vivía de maravilla en España, y llegamos aquí, fue una situación muy difícil, mamá tenía que tener dos trabajos, decía, ¿por qué no fuimos para allá si yo vivía de maravilla en Madrid? Mamá estaba muy preparada, trabajaba en una embajada, trabajaba en la embajada de la República Árabe Unida, y después llegamos aquí, fue difícil, pero mira, si no hubiera estado aquí, no hubiera estado trabajando en televisión. Y esto es lo que le dicen el sueño americano. Yo nunca pensé trabajar en televisión, yo era feliz como fotógrafo. Y en España me encantaba tomar fotos, pero no sé si hubiera sido fotógrafo o haber sido torero, no sé.
1: Torero, torero.
2: ¿Tú que comenzaste como paparazzi? ¿Cómo ves el movimiento?
0: No, yo comencé como fotógrafo de noticias para la Associated Press.
2: ¿De ahí cómo pasas entonces a ser paparazzi?
0: Después de como 10 años pasé a hacer las fotos de paparazzi, pero yo estaba cubriendo todos los eventos en América Latina, que había los problemas que había en todas las islas, golpes de estado en Trinidad y Tobago, fui a Colombia cuando había problemas, estuve al principio en el borde de Honduras contra Honduras y Nicaragua con los contras, esto hace mucho tiempo atrás.
2: En Panamá también, ¿no? ¿Tuviste también?
0: Sí, estuve en muchas, estuve en la invasión de Panamá después cuando ya estaba casi en televisión con los americanos, y vivir en Panamá mientras estaba Noriega en el poder, en el Hotel Marriott allí frente a la Tlapa por un año tirando fotos. Wow. Mira, José Díaz Valar estaba ahí siempre corriendo detrás de nosotros, de los tiros que nos estaban tirando todo el tiempo. En Haití estuvo 20 y pico de veces. Cada vez que había un golpe de estado lo pasaba de maravilla. En ese momento no tenía miedo a nada. Ahora tengo miedo a cruzar la calle.
2: Es muy fuerte lo que está pasando.
0: Oye, espérate, ¿y los rayos en Miami? En Miami hubo 3 riots grandes en los años 80.
2: The McDuffie riots.
0: Exacto, me llamaba el jefe de la Associated Press, Phil Sandlin. Y me decía, yo me ponía un bulletproof vest, tenía un BMW 318, salía de mi casa a las 2, 3 de la mañana a tirar fotos y iba solito para allá y tiraba fotos en el medio de Overtown, en el medio de Liberty City, en todos esos lugares. Y tengo fotos espectaculares que salieron en todas las revistas grandes del mundo, incluyendo en Estados Unidos en cuando era importante, Time, Newsweek, US News and World Report y todo eso, con mi nombre en la portada de USA Today.
3: Él me escucha.
2: Sí,
3: como productor del show de Enrique Santos, ¿puedes usar el vocabulario que tú usas en la televisión, por favor?
2: Lo tienes loco a él en el Don Button, en el Don Button censurando.
3: Quiero que la gente te escuche. Quiero que la gente te escuche. Quiero que la gente escuche tu historia súper bonita, bro, de tu carrera, pero oye.
2: Lo tienes nervioso.
3: Tengo que eliminar 10 segundos cada vez que tú metes una barbaridad, bro.
2: Pues deja de que Raúl se exprese como quiera.
3: No, él sabe.
0: Oye, que estoy muy temprano en la mañana.
2: Oye, la multa la paga Dayanara. La multa la va a pagar Dayanara.
1: Dale, yo la pago esta vez.
2: Raúl, ¿cómo ha cambiado? ¿Cómo ha cambiado el periodismo? El mundo está mucho más violento ahora.
0: Primero, ahora todo tiene que ser, como dicen los americanos, politically correct. Vamos a empezar con el gordo y la flaca. Nosotros teníamos un segmento que era el más popular en el programa, que no fue idea mía, que yo no quería hacer eso porque meterse en ese jacuzzi era horrible. A veces estaba roto, tenías que meterte con el agua fría. A mí ni la gente, ay, a ti te encanta. Yo no quiero tener un jacuzzi ni en mi casa. Yo, a mí no me gusta la piscina.
2: Tú no gozabas ese momento con la, no te gusta, no, pero me tú no gozabas ese momento con las mujeres ahí en el jacuzzi.
0: Tenías las mujeres más bonitas, te pedían que las cargaras, que le hicieras esto. Ahora en este momento, tú no puedes hacer eso. Tú tienes que ser todo politically correct. Tienes que ver lo que tú dices.
2: Tú extrañas si agarrar esa
0: el nombre de
2: ¿tú
0: hombre
2: extrañas,
0: a mujer,
2: Raúl,
0: tú,
2: agarrar
0: qué
2: mundo.
0: Bueno. Qué bueno por esto. No puedes opinar de nada ni decir nada porque te metes en un problema. Creo que es muy difícil hacer televisión ahora. Cualquier chiste que haces le cae mal a la gente.
1: Sí.
0: Porque las redes sociales, la gente está en su casa comiéndose un pedazo de cake, no tiene nada que hacer, no trabajan, están allí
2: criticando,
0: y poniéndote así una mujer que pesa 380 libras, está viendo eso y poniéndote cosas, ay mira el gordo dijo esto, señores, la gente asume también, no, porque tú estás de vacaciones siempre, no, yo no estoy de vacaciones, yo estoy aquí de vacaciones trabajando, te ven aquí, te ven en Nueva York, te ven y dicen, oye, ¿cuántas vacaciones tiene Raúl de Molina? Bueno, menos de la que me merezco.
1: Sí.
0: Estoy hablando ayer con un doctor, le digo, oye, tú siempre estás de vacaciones, ¿tú trabajas? No, yo tengo 12 semanas de vacaciones. Y, wow, I wish I would have that. Pero te digo, ha cambiado todo mucho. Todo lo que tú digas, no importa lo que salga de tu boca, la gente va a protestar.
1: Sí. A criticar también. Eso es lo que está
0: haciendo. Te van a criticar de cualquier cosa. Si tú dices esto es azul, viene alguien y te dice que es verde.
2: ¿Cómo manejas tú esa energía si alguien te está criticando en las redes sociales?
1: Lees los posts, right. Lees lo que te escriben.
0: No, pero a mí me da igual, okay. Pero creo que me molesta un poco que la gente asume, no te conocen y asumen uh-huh. cómo tú eres. No saben lo que tú haces. Y entonces, de momento, tú ves que toda esta gente está criticando. Mucha gente no, mucha gente te quiere y te pone buenas cosas. Pero a mí lo peor que me molesta es gente que asumen sin saber lo que está pasando.
2: Toman decisiones basadas en un videoclip, en una foto, critican.
0: Con la política ahora, especialmente con la política, con lo que está pasando en el país, con lo que está pasando con los inmigrantes, que he estado defendiendo a los inmigrantes, que creo que es lo que tengo que hacer. Después vienen y hasta los mismos compañeros míos, que esto, que lo otro. Oye, señores, esto es muy difícil, es una época muy difícil. Uh-huh. El sueño americano está casi terminado para muchos. La gente que vinieron aquí para trabajar muy duro y que están yendo detrás de ellos ahora, esto es un momento muy difícil para este país. Y aquí hay 50 o 60 millones de inmigrantes que han hecho este país mejor. Lo mismo que pasa en muchos lugares, porque ahora la gente... Con este cambio político, lo que está pasando en este país, la gente sí. No, porque los inmigrantes no. Los inmigrantes los dejan entrar porque los necesitan, no por otra cosa. Uh-huh. Si no los necesitaban, no los dejaban entrar.
1: Cierto.
2: Estamos conversando con Raúl de Molina desde Casa Campo, República Dominicana, para Casa Campo Fashion Week. Tenemos que ir a comerciales en la radio, pero nos podemos quedar aquí en las redes sociales, ¿y tú? Nos quedamos en vivo en las redes sociales. Estamos en toda la plataforma, YouTube, Facebook. ¿Dónde más estamos?
4: TikTok.
2: Enrique Santos Show en todas las redes sociales, incluyendo Twitch ahora y también, bueno, en, ¿cómo se llama esto? TikTok. Yo soy Enrique en TikTok. Quédate ahí, vamos a hablar más de acerca de la inmigración. No, me interesa mucho esto porque hay demasiada polarización, hay mucha violencia, uh-huh. es un momento muy peligroso y Raúl hace unos puntos muy válidos aquí. Quédate aquí con nosotros en las redes sociales, en la radio, regresamos después de este break.
3: Oye, Raúl, ahora cuando nos vayamos a comercial, ahí sí puedes meter ahora sí. Todas las palabras que tú quieras, ¿ok?
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1: Muy buenos días. Yo soy la abogada Katie Rosenberger de Villarrubia y Rosenberger. Hoy tenemos el programa sobre asuntos de inmigración, como siempre, y recuerden que también tomo casos de familia, así que si tienen preguntas sobre cualquier tema de divorcio, custodia, adopciones, tutela, órdenes de protección, que es un tema que quiero tocar el día de hoy, pueden empezar a marcar desde ahorita, 317-239-1071, 317-239-1071, si quieren hacer sus preguntas durante el programa. También estoy en vivo en nuestra página de Facebook de BR Legal. Pueden buscarnos en BR Legal o Villarrubia y Rosenberger en nuestra página de Facebook. En el video voy a estar checando de vez en cuando durante el programa a ver si tenemos comentarios que puedo contestar durante el programa. Hoy quería hablar un poco sobre este tema de la orden de protección. Específicamente, ¿qué es, para qué se usa, cómo calificar para una orden de protección y, si me da tiempo, cómo puede impactar a un caso de inmigración? Porque a pesar de que la orden de protección es una orden civil, queriendo decir que es una orden de alojamiento en la corte civil, no en la corte criminal, puede tener consecuencias de inmigración si una persona tiene una violación de la orden de protección. Si no lo está respetando, puede resultar en un arresto y cargo criminal. 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También tenemos a alguien en la oficina contestando el teléfono y programando citas. 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Ok, vamos a hablar un poco sobre este tema de la orden de protección. La orden de protección existe para es una orden de alojamiento, pero existe para personas que han tenido problemas en el pasado, ¿verdad? No es algo que se usa para evitar contacto, a menos que uno pueda probar que hubo un incidente en el pasado que fue violento, que tenía que ver con como un tipo de asalto, una agresión o una amenaza de agresión y violencia de ahora en adelante en el futuro. Puede también funcionar cuando uno puede probar que ha habido actividades que se consideran, en inglés se llama stalking, pero molestar a alguien, ¿verdad? Repetidamente, como seguidamente, ¿verdad? Andar buscándolos, seguirlos cuando van a su casa, al trabajo, estar vigilando en persona, ¿verdad? Directamente, o también vigilando y haciendo comentarios, enviando mensajes en redes sociales, también puede funcionar, enviándole mensajes. Pero más que todo, lo importante es que tiene que haber un elemento de amenaza, ¿verdad? Entonces, palabras a veces pueden ser suficiente, que a lo mejor en el pasado no sucedió nada de violencia, no le puso las manos encima, pero que existía con palabras una amenaza muy fuerte de violencia, ¿verdad? Con lo que alguien dijo. Si existe esta situación, uno puede buscar la orden de protección porque la meta de la orden de protección es evitar que llegara a pasar algún acto de violencia, que evitara llamadas a la policía, que eviten cargos criminales, que eviten violencia, ¿verdad? Más que todo, violencia familiar, ¿verdad? Porque a menos que es un acto de stalking, de seguir o vigilar a alguien, la amenaza o el riesgo de violencia en el futuro para justificar la orden de alojamiento, la orden de protección, tiene que ser con algún familiar o alguien con que tuvo una relación amorosa. Entonces, hay requisitos no solamente de qué sucedió o qué puede suceder con una orden de protección, sino también con quién tiene esta relación, donde está buscando alojarse. Una cosa que quería comentar también tiene que ver con asuntos familiares, ¿verdad? Porque obviamente la orden de protección, como se trata de asuntos de violencia, de familiares, de parejas, muchas veces vemos una orden de protección en el contexto de una separación entre parejas o esposos. Es algo que sí se puede buscar cuando ha habido situaciones de violencia doméstica entre los esposos, pero es importante recordar que la orden de protección no es una sustitución para el divorcio o un caso de custodia. Es algo que vemos mucho como abogados de casos de familia, abogados de casos domésticos, que personas tratan de usar la orden de protección, una orden de alojamiento, para causar que uno no vea a sus hijos, ¿verdad? Y eso tiene consecuencias y es algo de que quería hablar en un momento, pero tenemos una llamada. Buenos días.
2: Hola, buenos días. Tengo una preguntita para usted.
1: Sí, ¿cuál es su pregunta?
2: En el 2003, es una pregunta de migración.
1: Ok, no, claro que sí.
2: En el 2003, un hermano mío le aplicó residencia a una hermana mía, bueno, junto con todos los hermanos, pero mi hermana estaba chequeando yo su carta de aceptación por inmigración y dice que no, que fue aceptada, pero hasta el 2009, eso... se lo metió en el 2003, pero ya hace 20 años que está en proceso, más no tengo una idea cuándo le podrán llegar sus papeles. No sé cómo está esto de que en el 2009 fue aceptada, si en el 2003 fue aplicada.
1: Bueno, las peticiones de familiares pueden tardar mucho porque están bajo fechas de prioridad, que quiere decir que el beneficiario no va a poder recibir su residencia hasta que le toca su fecha de prioridad. Me imagino que si aplicó en 2003, su fecha de prioridad debe de ser en ese mismo año de 2003, pero es posible que no la aprobaron hasta 2009, porque los casos de, más que todo de hermanos, pueden tardar mucho porque están enfocándose en peticiones de esposos, hijos menores, ¿verdad? Cosas que ya saben que la fecha de prioridad va a ser rápido o inmediato, entonces dejan al lado los que tienen fecha de prioridad muy en el futuro. Entonces, en este momento, ¿de dónde son? ¿De qué país?
2: De México, mexicanos.
1: Okay. Y me dijo que era una relación de hermanos, ¿correcto?
2: Correcto, correcto.
1: En este momento están aprobando o tomando una decisión final en casos de hermanos que son de México de agosto de 2000. Entonces, si ella tiene una petición de 2003, parece que falta 3 años más o menos para que empiece su proceso de residencia.
2: Wow, ok. Muchas gracias.
1: Pero puede, mi recomendación sería que, yo sé que parece que tiene que esperar 3 años, pero para que se asesore un poco, que traiga la petición, traiga el expediente, cualquier papel, documento de inmigración que tienen, uh-huh. Y es algo uh-huh. que podemos buscar y confirmar. Y enseñarles perfecto. Cómo checarlo, ¿verdad? Porque en la oficina tratamos de educar a los clientes para que, especialmente en esa situación de la visa, bajo tiempos de proceso o fecha de prioridad, cómo estar checándolo, porque cambia cada mes.
2: Oh, ok, gracias.
1: Ok, muy buena pregunta.
2: Vamos a venir a su oficina, pues.
1: Ok, está muy bien. Muchas gracias.
2: Gracias. Buen día.
1: Bye. Nuestro número de teléfono, si está queriendo agendar una cita, es el 463-207-9900, 563-207-9900 si están queriendo hacer una cita. Pero también estoy aquí en vivo para contestar sus preguntas. Así que si tienen una preguntita de inmigración o cualquier pregunta que tiene que ver con asuntos de casos de familia, pueden hablar ahorita, 317-239-1071, 317-239-1071. Me gustaría seguir platicando un poco sobre la orden de protección. Nosotros, como abogados de familia, a veces vemos la orden de protección que normalmente no son abogados, pero algunos abogados lo usan, pero más que todo, alguien que se siente amenazado, dañado, que se siente amargo quizás de lo que sucedió con una relación, que se usa para alojarse y también como herramienta para controlar contacto con hijos. De verdad, a menos que los hijos están en peligro, la corte normalmente no va a incluir a los hijos, a menos que fueron ellos quien fueron víctimas de algún daño físico, de violencia en el pasado, o una agresión, un asalto, porque de verdad, la orden de protección es de un asunto muy limitado, ¿verdad? La corte tiene un interés en evitar violencia en el futuro. No quieren que hay luchas, hay peleas, que hay violencia doméstica entre familias. Así que ofrecen eso como manera de que las personas que tienen problemas se alojan uno del otro. Pero de verdad, hay muy pocos remedios bajo la orden de protección para asuntos de custodia. Entonces, si están en una situación de que quizás tienen miedo y están buscando la orden de protección, toman en cuenta que eso no quiere decir necesariamente que la persona que tiene restricciones, ¿verdad?, tendrá que alojarse de los hijos. Y al contrario, vamos a hablar de la persona con restricciones, ¿verdad? Si eres la persona que tiene restricciones, que no puede acercarse a alguien, recuerde que eso no necesariamente quiere decir que hay restricciones en ver a sus propios hijos. Quizás uno no puede alojarse o no puede acercarse a la pareja, la esposa, la mamá de sus hijos, pero no necesariamente quiere decir que no tiene derechos a los hijos, a ver los hijos. Pero probablemente requiere un caso de custodia, un caso de divorcio, ¿verdad? Muchas veces los jueces que están escuchando casos de orden de protección no les da tiempo, no pueden, no tienen la capacidad ni práctica, ¿verdad?, en su corte porque no hay tiempo. Pero realmente bajo la ley hay restricciones en qué se puede hacer con custodia y horarios de tiempo con los niños bajo un caso de orden de protección. Pero si fuera a la corte de divorcios, de custodia, a pesar de que existe orden de protección, un juez que está escuchando un caso de divorcio o custodia puede tomar precauciones, ¿verdad? Puede buscar una tercera persona para ayudar a intercambiar a los hijos. O puede decir que, bueno, tienen que intercambiar a los hijos en un lugar público. Entonces, hay diferentes cosas que se puede hacer para que existe una orden de alojamiento, una orden de protección para evitar contacto entre las personas que tienen problemas, pero que también uno tiene sus derechos a ver a sus hijos. Pero muchas veces uno tiene que buscarlo, tiene que pedirlo, requiere a veces abogados, requiere representación legal. Entonces, es siempre buena idea buscar asesoramiento legal si está en esa situación, porque más que todo cuando se trata de niños, tanto tiempo que se pierda va a ser difícil, ¿verdad?, recuperarlo. Entonces, más temprano, más pronto en el proceso, siempre es mejor si existe una orden de protección para saber cómo manejar ese asunto de custodia y horarios de tiempo con los niños, si ha habido problemas entre los papás. Si tiene preguntas sobre una orden de protección, un caso de inmigración, por favor, de llamar. El número de teléfono es el 317-239-1071. 317-239-1071. Ok, voy a seguir un poco hablando de este tema de la orden de protección. Normalmente, si aprueban la orden de protección, te lo dan por 2 años, pero puede ser un año o menos, dependiendo de las circunstancias. Parece que ya tenemos llamadas. Buenos días, ¿en qué te puedo ayudar?
3: Sí, hola, buenos días. Tengo una pregunta de inmigración.
1: Sí, ¿cuál es su pregunta?
3: Sí, mira, yo vivo 33 años en este país. A los 2 años de estar acá, me dieron, apliqué para asilo, pero me lo negaron. Y me dieron deportación de por vida. Me dieron 4 meses para que me vaya, pero no me quedé acá. A los 10 años me fui a mi país y el mismo año regresé. Yo tengo, mi esposa es residente y tengo 4 hijos nacidos acá. Mi pregunta es, y por intermedio de uno de mis hijos que entra a las fuerzas militares, ¿puedo tener algún beneficio como un parol o una residencia?
1: Quizás. Yo creo que necesito bastante más información. Por ejemplo, ¿cuándo fue la salida? ¿O cuándo fue la última entrada?
3: El 99.
1: Ok, entonces del 99 hasta la fecha no ha salido, tiene todo ese tiempo de presencia física aquí.
3: Sí, correcto.
1: Ok. Quizás, pero la última entrada fue sin permiso.
3: Sí, porque sin visa. Me dieron 4 meses para que me vaya. Uh-huh. Me fui recién después de 10 años.
1: Ok.
3: Me fui el 99 y regresé el mismo año, el 99.
1: Ok. ¿Y ya tiene hijos mayores de 21 años que son ciudadanos?
3: Sí, mis 4 hijos son ciudadanos. Todos okay. Nacieron acá.
1: ¿Y alguno de los hijos?
3: Militares.
1: Ok. Quizás. Hay una posibilidad porque si la última entrada fue después del abril del 97, a lo mejor no tiene un castigo permanente. Si tiene presencia física ilegal desde el 99 hasta la fecha, tendremos que hablar con calma durante una consulta sobre las fechas exactas de salida y entrada y tendría que ver el expediente. Porque muchas veces si le dan salida voluntaria, se va y regresen, se convierte esta salida voluntaria a una orden de deportación. No quiere decir que no podría arreglar a través de sus hijos, pero quiere decir que va a haber más pasos y se va a complicar. Entonces, le invito a traer el expediente o cualquier documento o papel que tiene de inmigración para poder checar el caso bien y analizarlo, porque hay posibilidades.
3: Oh, ok. Muy bien, muchas gracias. Ahí hago una cita. Acá tengo el teléfono suyo. Muchas gracias. Muy
1: okay. Amable. Buen día. Muchas gracias. Buena pregunta, muy buena pregunta. Si tienes preguntas sobre tu caso de inmigración, por favor, de llamar aquí. 317-239-1071. ¿Puede bajar su radio, por favor, y hacer la pregunta? Buenos días.
4: Buenos días. Saludos. Doctora, a mí me llegó ya mi permiso de trabajo y mi social. Pero quisiera saber, ¿cuáles son los pasos de... Porque yo todavía tengo que estar bajo presentación, o sea, tengo que tomarme mi foto con el ICE. Y, o sea, yo me pregunto, si ya tengo permiso de trabajo, tengo mi social, ¿por qué todavía tengo que seguir bajo ese regimiento de tomarme una foto, de que no puedo salir de Indianápolis?
1: Uh-huh. ¿Tienes una fecha de corte pendiente?
4: Sí.
1: Okay, ¿para cuándo es la fecha?
4: 28 de febrero del 2024.
1: Ok. ¿Y tienes un caso de asilo pendiente?
4: Sí, correcto.
1: ¿Hay posibilidad que puedes pedir barrar las citas, los chequeos con ICE? Lo que pasa es que cuando uno cruza la frontera, si te dejan salir bajo fianza o bajo tu propia voluntad, lo que sea, para hacer tu caso de asilo... ¿puede bajar su radio un poquito más, por favor?
4: Sí.
1: Gracias. Lo que pasa es que cuando te dejan salir en la frontera, esa salida es condicional, ¿verdad? Es como que te pueden detener o te pueden tener un centro de detención, pero no hay suficiente espacio, no mereces estar en un centro de detención, mejor dejarte salir, pero bajo condiciones. Es muy parecido al sistema criminal cuando uno está bajo probatorio, que te tienen checando de vez en cuando para confirmar que no vas a huir, que no vas a salir, que no vas a esconderte. Pero en mi opinión, si ya tienes tu aplicación pendiente, ya tienes tu permiso, como dijiste, ya tienes tu fecha de corte, es malgastar los recursos del gobierno tenerte checando cada cuánto, ¿verdad? Y a veces nosotros como abogados podemos abogar y empujar a los agentes de ICE para que te remuevan de ese programa no es de ICE exactamente lo que estás describiendo, es un contratista que trabaja con ICE que se llama ISAP, sí. O ISAP.
4: ISAP, uh-huh. Correcto.
1: Y son como un tipo de, no sé, un oficial de probatorio, trabajador social, cuyo trabajo es estar checando que no hayas no hayas desaparecido, ¿verdad? Pero si tienes todo actualizado, tienes razón que a lo mejor uno puede empujar para que te tienen checando menos frecuentemente o ya no tienes que checarte. Pero a veces tienes que empujarlo, tienes que pedirlo, y no son los de ISAP quien deciden. Es el agente de ICE que lleva tu caso.
4: Sí, eso es lo que me ha dicho la gente de ISAP, que ellos no tienen esa potestad, que es, todo eso lo maneja el ICE.
1: Yeah.
4: Porque yo le digo, si ya tengo todos mis papeles en regla, sigo los reglamentos, soy cabeza de familia. Yo creo que ya he visto que a muchos les han quitado el pero ya voy para 2 años y nada, aún sigo bajo el regimiento de la foto, y me dicen que no puedo salir todavía de Indianápolis.
1: Yo estoy de acuerdo. Es malgastar los recursos del gobierno en esto si estás cumpliendo por tanto tiempo. Pero es un asunto de tocarlo con tu agente de ICE. Si no sabes quién es tu agente de ICE, puedes consultar, podemos investigarlo a ver. O si ya tienes un abogado, porque parece que tienes tu caso pendiente, tienes tu fecha de corte, tienes tu permiso, debes de hablar con tu abogado. Tu abogado debe de poder checarlo.
4: Ok, muchísimas gracias, doctora.
1: Muy buena pregunta. Muchas gracias.
4: Te paso un feliz día.
1: Igualmente. Nuestro número de teléfono aquí de nuevo es el 317-239-1071, 317-239-1071, si quieren hacer sus preguntas. Yo sé que me estoy enfocando un poco en un tema de caso de familia, la orden de protección, pero ahorita voy a hablar un poco, si me da tiempo, sobre consecuencias de inmigración después de esa pregunta. Buenos días. Sí, bueno. Buenos días, ¿cuál es su pregunta? Buenos días, ¿cuál es su pregunta? A ver, buenos días. No, se cortó. No sé qué sucedió. Voy a repetir el número de nuevo y vamos a ver si entran las llamadas. 317-239-1071, 317-239-1071. Buenos días, ¿en qué te puedo ayudar?
5: Aló, muy buenos días.
1: Sí, ¿en qué te puedo ayudar?
5: Fíjese que yo entré el año pasado en noviembre, me entregué a migración, estuve en la hielera con mis hijas, 2 menores de edad, y yo salí a los 2 días y me entregaron un parol. Mi pregunta es, ¿qué beneficio tengo yo con ese parol? Y si yo buscara un abogado, si aplicaría para un permiso de trabajo.
1: Buena pregunta. Pues técnicamente sí, puedes aplicar para un permiso de trabajo si estás en el periodo de pro. Tendría que ver la hoja, los documentos que te dieron al salir, pero normalmente el pro, ese permiso es vigente por 1 año. Puedes aplicar para un permiso de trabajo y es algo que se puede renovar si lo puedes justificar, ¿verdad? Si estás aplicando para algún alivio como asilo, una petición familiar, o si puedes demostrar que lo mereces porque estás apoyando a tu familia, hay diferentes cosas que puedes usar para justificarlo. Pero definitivamente si calificas debes de renovarlo y puedes aplicar para un permiso de trabajo.
5: Lo perfectamente, difícil, porque yo soy madre y padre de mis hijas, no tengo apoyo de nadie más.
1: Lo difícil, y hay que tomar eso en cuenta, es que permisos de trabajo están tardando. Entonces, no hay garantía de que si fuera a aplicar, que va a llegar durante el mismo tiempo de vigencia del permiso, del parole. Entonces, como usted dijo, noviembre, yo estaría aplicando tan pronto posible, porque el riesgo sería que es hasta noviembre, diciembre, enero del año que viene, que están checando el permiso y habrá vencido el permiso. Entonces, en cuanto antes, mejor.
5: Ok, perfecto. Muchas gracias, se lo agradezco. Pregunta.
1: Vamos a seguir. Buenos días.
6: Buenos días. ¿Usted para un caso de ciudadanía, cuál es el costo y qué documentos necesita?
1: ¿Para la ciudadanía?
6: Sí.
1: Bueno, inmigración cobra $725 para la aplicación. Lo que nosotros o otros abogados cobran depende del caso. Siempre pedimos una consulta para poder analizar el caso bien. Tenemos que ver si hay cosas que complican el caso y damos precios durante una consulta. Pero en general requiere la aplicación, obviamente, el gasto de inmigración de $725. Tiene que enseñar 5 años de taxes, de impuestos, si ha estado trabajando. Tiene que entregar el récord criminal de cualquier encuentro con la policía o arrestos que haya tenido. Si uno tiene una obligación de child support, de mantener a los hijos, tiene que enseñar que está manteniendo a los hijos. Hay otros requisitos menos comunes, pero esos son los requisitos más comunes.
6: Muchísimas gracias.
1: Muy buena pregunta. Ok, muchas gracias por la pregunta. Le invito a hacer una consulta si sigue con dudas y preguntas. Obviamente damos consejo en general. Siempre puede llamar y hacer una consulta. El número es el 463-207-9900. Buenos días, ¿cuál es su pregunta?
7: Hola, buenos días.
1: Sí, ¿cuál es su pregunta?
7: Bueno.
1: Sí, ¿en qué le puedo ayudar? ¿Cuál es su pregunta?
7: Oh, mi pregunta es de que estoy sobre la visa U. El año pasado recibí la residencia, pero peticioné a mis hijos. Bueno, uno de ellos vino aquí a este país y estaba en proceso de arreglar sus documentos, pero consiguió hasta el permiso de trabajo, pero no se le pasaron cosas, sufrió robo, asaltos, se lesionó y se fue. Y yo no sé si hay algo que pueda hacer que vuelva de nuevo.
1: Entonces, ¿los hijos están actualmente aquí adentro de los Estados Unidos o están afuera en sus países?
7: Estaban aquí, pero uno de ellos se regresó a mi país todo porque sufrió de eso de robo, asalto. 2 veces lo asaltaron aquí y entonces como que miedo, no sé qué pasó, pero regresó a mi país y yo no sé, no terminé. Estaba para aplicar en noviembre del año pasado para la residencia, pero no hizo eso y salió sin ningún permiso en el país.
1: Bueno, probablemente sería muy difícil que regresara. ¿Tenía la visa U aprobada?
7: Sí, okay. Tenía la visa U aprobada, permiso de trabajo ya próximamente para aplicar para la residencia, pero salió de país a mi país sin ningún permiso.
1: Lo único que podríamos investigar es si se podría hacer una extensión de la visa U. Entonces, haciendo una extensión de la visa U, le daría la oportunidad quizás de regresar aquí a los Estados Unidos legalmente, ingresarse legalmente con la visa U de nuevo, y le compraría tiempo para que tuviera el tiempo adecuado hacia los 3 años de presencia física para poder en el futuro aplicar para la residencia. El riesgo es que si tiene mucho tiempo fuera del país, no solamente habrá perdido la visa U, puede ser que tiene interrupción en su presencia física. Entonces tendría que buscar esta visa de nuevo en el consulado para que le permitan reingresarse y extender el tiempo con la visa U.
7: Ok, abogado. Está bien.
1: Y en cuanto antes, mejor, ¿verdad? No sé cuánto tiempo lleva afuera, pero Hay que actuar rápido.
7: Desde el año pasado, desde noviembre.
1: Entonces, en cuanto antes, mejor, porque ese proceso puede tardar y el más tiempo que está fuera, más complicado se ponga.
7: Ok, entonces sacaré una consulta a su oficina para ver si puedo ir a que me pueda orientar a ver
1: qué puedo hacer. Ok, muchas gracias. Muy buena pregunta. Nuestro número de teléfono es el 463-207-9900. Voy a estar repitiendo ese número varias veces antes de despedirme.
7: Ok, muchas gracias. Hasta luego.
1: Igualmente. Me gustaría aprovecharme rapidito de mencionar algunas consecuencias sobre la orden de protección. Vamos a suponer que tienes una orden de protección, ¿verdad? Y eres la persona con restricciones. La persona que se supone que es protegida, que tiene miedo, te sigue contactando. La persona protegida no va a tener consecuencias, ¿verdad? No, así no funciona la orden de protección. Solamente la persona con restricciones que tuvo que alojarse va a tener consecuencias. Y yo sé que esto puede ser bien complicado con asuntos de amor, con una relación amorosa, con parejas, con esposos, pero la persona con restricciones, de nuevo, la persona que tuvo que alojarse, puede tener consecuencias muy graves. Si estás con la persona protegida y la policía te encuentra, aunque parece inocente y fue algo como de mutuo acuerdo entre los dos, no le van a culpar a la persona protegida, pero sí te pueden culpar a ti por no alojarse, ¿verdad? La persona con restricciones puede ser arrestada y le pueden poner el cargo de invasión de privacidad, invasion of privacy. Esto tiene consecuencias de inmigración muy fuertes. Así que, por favor, si tienes orden de protección y están queriendo regresar, reconciliar, buscar quien te ayude, un abogado que te ayude, quitar la orden de protección antes de regresar a estar juntos. Es muy importante, más que todo, si tienes caso de inmigración o eres persona indocumentada que puede tener consecuencias de inmigración. Bueno, parece que es tiempo de despedirme. Muchas gracias por estar aquí. Yo soy la abogada Katie Rosenberger de Villarrubia y Rosenberger. Nuestro número es el 463-207-9900. Gracias.
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13: ¿Cómo estás, Tania? Mi nombre es Silberto, del Intercambio Estudiantil Internacional. ¿Cómo está usted?
14: Bien, gracias. ¿Y usted?
13: Muy bien. Ya tenemos todo coordinado para el hospedaje. El cuarto, hablamos con su esposo Carlos, pero queríamos verificar dos o tres puntos que necesitamos hacer aquí antes de poder asignar el estudiante que se va a estar hospedando en su casa.
14: Sí, pero nosotros hablamos de eso, pero no concretamos nada.
13: Bueno, ver esta información me hace falta lo más pronto posible para poder finalizar esto, porque ya esto está... Mañana llega el estudiante.
14: ¿Cómo así? Si mi esposo está trabajando y no me ha dicho nada.
13: Hay nada más tres o cuatro puntos que tengo que confirmar contigo. Por ejemplo, ¿hay cuarto con baño propio?
14: Sí.
13: ¿Ofrecen tres comidas al día?
14: Sí.
13: ¿El wifi de alta velocidad?
14: Sí.
13: Okay, aire acondicionado a 60 grados.
14: Okay.
13: All right, muy bien. Nada más estoy confirmando aquí. Voy a enviar también unos papeles, me hace falta que usted firme también.
14: Okay, ¿y de qué país es este muchacho y cuántos años tiene?
13: Es una venezolana de 22 años, estudiante de modelaje y de terapia física.
14: What?
13: Yeah. Eso fue lo que tu esposo eligió.
14: Pero si mi esposo y yo no hemos concretado nada, ¿cómo va a ser eso?
13: Dame un segundo, que mi asistente tiene contacto con su esposo, que está aquí también en la línea.
15: Ya,
13: mamá. Ya. Pues es que esta información me hace falta ya. ¿Aló, Carlos?
16: Aló, aló.
13: Carlos, ¿cómo estás? Es Gilberto, del Intercambio Estudiantil Internacional. Tengo su esposa Tania, y ella confirmó los puntos que me hacía falta confirmar. Pero el viaje se adelantó y la estudiante ya está montada en el avión en estos momentos, o sea que me hace falta que el cuarto esté preparado para tonight, esta noche. Ahí tiene a su esposa, tiene alguna duda.
16: No hay problema, Gilberto. De todas maneras, no, ese cuarto siempre está vacío, está preparado para cualquier guest, cualquier cosa, eso está bien.
13: Okay, pero me hace falta que...
14: ¿Cómo que va a estar preparado?
16: Pero ya sí, mi amor, lo que hablamos de los estudiantes para ahorrar dinero en la casa, o sea, es una renta que y ya está... Ya
14: hablamos, pero no lo concretamos, no contaste conmigo y tomaste la decisión por gusto.
13: ¿Qué posibilidades existen de que usted vaya directamente al aeropuerto para recibirla, no? Porque es bueno que usted tenga ese enlace caluroso con ella.
16: Mándame la información, yo voy y la recojo y ya está.
14: ¡Y me dejas en mi casa! ¡De 22 años! ¡No!
16: Sí, es que ahora no se puede echar para atrás. ¿Qué tú quieres? ¿Que me metan una demanda? Ya todos los contratos están hechos, todo está firmado. ¿Qué tú quieres?
14: ¿Cómo es un contrato de un año? ¿Qué te pasa por la cabeza, Carlos? Venezolana, estudiante modelo, linda, preciosa, carambosa, y no me da la gana, ni chiquita en mi casa.
16: Mamá, eso es una niñita, eso es una niña, esa niña necesita ayuda, por favor, estate tranquila, ¿qué te pasa?
14: Sí, niñita, mi... No vas a hacer eso, Carlos, no puede ser.
16: Mamá, si tú no sabes que tú eres el amor de mi vida, ¿cuál es tu problema? ¿Cuál es tu complejo?
14: No, ¿qué complejo de qué? Que no la quiero en mi casa, te dije ya que no hay
16: solana
14: ni mi casa.
16: Oye, Gilberto, discúlpame, compadre, pero sí. Por las malas palabras, pero es que Tanya, Gilberto está en la línea, es una persona que me contactó y me hizo el negocio, yeah. Por favor, compórtate.
14: No importa Gilberto, ni la venezolana, ni el avión, ni el año, ni el dinero. No me importa nada.
13: hay otro requisito que tenemos aquí de parte de la estudiante venezolana de 22 años que ya va en camino a su casa esta noche. Es que ella tiene que poner la radio todas las mañanas para escuchar a Enrique Santos. 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

0: Está escuchando el show de Enrique Santos con Dayana Latorres. Estamos en vivo desde Casa Campo, República Dominicana, para Casa Campo Fashion Week, donde Dayanara va a desfilar. Y por primera vez, Ryan.
1: Ryan Anthony.
0: Tu hijo.
1: Tan bello. Que es el modelito.
0: Va a estar modelando por primera vez. Esto es algo que siempre le ha gustado a él, lo que es el modelaje, el fashion.
1: Pero mira qué cosas que le ha gustado. Está estudiando Music Engineering, que viene pues por el papá, y también siempre le ha encantado el modelaje. Y además que siempre ha tenido esa forma de caminar, de moverse.
2: And he got the looks from his mama.
1: Of course, right?
2: Yes.
1: Tuvo ayuda.
0: ¿Por qué dijiste eso, Extreme? ¿Por qué pensaste eso?
3: ¿Qué dije?
0: Que gracias a Dios salió la mamá y no al país.
3: Ah, bueno, yo creo que eso lo digo yo y medio mundo.
1: Hermoso.
0: Bueno, pero vamos a ver qué es lo que está diciendo Nicky Jam. Nicky Jam está hablando y qué fue lo que dijo acerca de Jay Wheeler y como que lo está aplaudiendo por todo lo que hizo en el Choli, right?
1: Yep, defendiéndolo de cosas porque parece que sí es difícil.
0: Después, right, para aquellos que no han seguido la noticia, no se dieron cuenta de que Jay Wheeler hizo un roast en el Choli en Puerto Rico. Mucha gente está criticando el hecho de que dice que se fue demasiado duro, muy fuerte, muy vulgar. Esto es lo que ha dicho Nicky Jam.
4: Tira, porque hermano, yo cuando estaba haciendo influencer, yo literalmente estaba guerreando. Que ojo, hay una manera, y lo hacen muchísimo hoy en día, de tener una buena vida y tener lujos y tener cosas grandes y seguir interactuando con el público, ¿sí me entiendes? Pero ya te toca, ¿qué? Sentarte como Westcol el día entero, claro, hablando. Uh-huh. Y cuando digo hablando, estoy diciendo que el pana lo que hable, pero hablando con... O sea, yo no sé cómo Jay Wheeler lo hace, de verdad, mi respeto a Jay Wheeler. Y la gente me dice, no, pero tú tienes el carisma. Si hay alguien que tiene el carisma para hablar con él, sí, pero yo tengo el carisma para hacerlo porque quiero hacerlo, más no cuando es una obligación. Jay Wheeler ahora tiene que meterle a eso. Él no tiene que meterle porque tiene una voz bella y él canta, puede solamente cantar, pero ya él se metió ahí. Y para mantener ese estatus y eso le va a dejar dinero y todo, y le está dejando dinero y el pana va bien. Eso es un trabajo.
0: Es un trabajo, y es un trabajo duro, y hay que tener disciplina y hay que ser consistente, obviamente, si te vas a meter en el mundo del streaming o del podcasting, porque el público espera más y más y más. Entonces, a mí lo que me gusta es que Jay Wheeler no le tiene miedo a nada, tiene tremendo talento, canta muy bien, tiene tremenda carisma, tiene Samuela, sabe hablar poop emoji o...
1: Es chistoso, tiene caca.
0: Como dice Nicky Jam, no en el sentido de que está hablando porquería, en el sentido de que hay que hablar igual que nosotros, que hay que sacarse conversaciones de debajo de la manga, hay que tener mucha...
1: Exactamente.
0: Estar al día con las noticias.
1: Espontáneo, así es. Pero sí, se hace difícil porque esto es un trabajo. Mira, nada más las redes sociales es un trabajo.
0: Full time.
1: Imagínate hacer un podcast, hacer todas las cosas. No es eso, él hace podcast, él hace de todo.
0: Y Dayanara,
1: multifacético.
0: Y también, obviamente, Nicky tiene experiencia con esto. Porque, ¿qué pasó con el podcast que estaba haciendo Nicky Jam?
1: Él era tan bueno, era espectacular. Era como un Tonight Show, ¿verdad?
0: Right.
1: Y él es súper bueno, Nicky Jam, me sorprendía tanto.
0: Extreme, ¿por qué tú crees que se fue del aire y ya Nicky Jam no está haciendo eso? Se dio cuenta que es mucho
1: difícil.
0: Trabajo, me imagino.
3: Es otro trabajo y él no ha parado de cantar. Que yo creo que eso es lo que él dice. Cuando uno le quiere meter a algo, tiene que, como que dice, parar de hacer todo lo demás y enfocarte ahí.
0: Bueno, ahí lo tenemos. Let's see what happens. A ver, if Jay Wheeler had to choose one thing, what would it be, Extreme?
3: I think it would be podcasting.
0: What is he best at?
3: Podcasting and stand-up.
0: Si tuviese que dejar todo y enfocarse en una sola cosa, el stand-up, el podcasting o la música.
1: Qué chistoso, también tiene tanto talento.
0: Elige para él. Dale, Extreme.
3: I say stand-up.
0: Que se quede haciendo comedia, él es very funny.

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0: deporte.
1: Ayer se puso rico, hablemos de la NBA. Los New York Knicks anoche dieron el primer golpe en la final de la NBA al derrotar a San Antonio 105-95 en San Antonio y tomar ventaja de 1-0 en la serie. Los Knicks remontaron una desventaja de 14 puntos. Jalen Brunson fue la figura clave con 30 puntos, incluyendo 13 en el último cuarto. Karl Anthony Towns, dominicano, aportó 18 puntos y 12 rebotes. Y para San Antonio, Victor Wembanyama con 26 puntos, pero lanzó apenas 6 de 21 en tiros de campo. Uf, they gotta do better si quieren ganar esta final. Nueva York cerró el encuentro con una corrida de 11-0 para asegurar la victoria. Y dato curioso, dicen que el 76% de los equipos que ganan el juego número 1 de una final terminan ganando el campeonato. Hay que ver cómo va a terminar todo esto. Próximo partido, mañana a las 8:30 de la noche. Pasando a las grandes ligas, hay mucha acción en el día de hoy. El equipo de los New York Yankees contra los Boston Red Sox, los Bravos de Atlanta contra los Washington Nationals, Toronto Blue Jays contra los Los Angeles Angels, Milwaukee Brewers contra los Detroit Tigers, Minnesota Twins contra los New York Mets, Philadelphia Phillies contra los Chicago Cubs, Pittsburgh Pirates contra los Texas Rangers, San Diego Padres contra los Colorado Rockies y los Athletics contra los Seattle Mariners. Y ya tú sabes que estamos a 7 días de escuchar esto todos los días. That's right, baby. La Copa Mundial de la FIFA 2026 se acerca. Así que disfruta de toda la acción deportiva en el día de hoy. Yo soy DJ Extreme y esto ha sido los deportes para el show de Enrique Santos.

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18: Buenos días, mi gente linda y hermosa de Indiana. Empezamos tu programa de todas las mañanas con todo. por Nina Radio, por Éxitos 94.3. Yo soy tu amiga Andreina Carrizo. Mis redes sociales, arroba Andreina Carrizo, arroba Éxitos 94.3, son las redes sociales de Éxitos. 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Hoy, jueves de Juernes, prepárate para el fin de semana. Un clima loco, 500 millas, Día de las Madres. O sea, de todo un poquito. Así que, primeramente, buenos días para todos. Huele ya casi que a viernes y aquí lo vamos a activar desde hoy, Juernes. El show latino más cercano para ti de Indiana, para todos esos latinos lindos de Indiana. Esta semana viene cargada, sí señor. Un clima loco, de repente sol, lluvia, no se va el frío, se queda el frío, calor. Todo un día es totalmente un clima hormonal, como le digo yo a Indiana. Mes de las 500 millas de Indianápolis y también viene el Día de las Madres, así que tú tienes que organizarte y yo te voy a ayudar a organizar tu fin de semana, pero con muchísimo flow. ¿Qué tienes planeado? Cuéntamelo, cuéntamelo. ¡Vamos con todo! Bendiciones para todos y sube el volumen a tu radio.

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Seguimos y llegó el momento que a ustedes les encanta y a mí también, el momento del café de Nina. Así que agarra tu tacita de café, de coffee, y dime, ¿eres de los que improvisa el fin de semana o lo planifica? ¿Eres estructurado o eres de esos que a lo que salga? Porque aquí en Indiana el clima no perdona y aquí nos tenemos que planificar un poquito más. ¿Por qué? Porque tú de repente sales con sol y te cae lluvia, o sales con calorcito y de repente hay un frío terrible y no tienes la jacket o la ropa correcta. Así que ustedes saben que tenemos que prepararnos, porque en Indiana no sales preparado, sales prevenido. Así que este fin de semana vamos a hablar de organización, pero también con estilo. Cómo vestirnos, cómo salir y estar preparado para lo que salga. Sube el volumen a tu radio este jueves de Juernes aquí en Mañanas con Todo, de las 10 de la mañana hasta la 1 de la tarde. ¡Súbele! ¡Súbele!

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0: Esto es Gina Radio, de las 10 de la mañana hasta la 1 de la tarde por Éxitos 94.3. Mañanas con todo, y yo te voy a dar un dato real con un clima real de acá de Indiana. En primavera en Indiana, el clima puede cambiar varias veces en un mismo día. Totalmente, es hormonal. Es como las mujeres, que cambiamos, los cambios de humores son variantes durante todo el día. Esto afecta planes, energía y hasta el ánimo. Así que te voy a dar un tip práctico. Vístete en capas. Revisa el clima antes de salir y ten plan A y ten plan B. Señora, eso te va a evitar muchísimo estrés. De repente, que bueno, si tenías planeado ir para una actividad al aire libre y de repente a una de las horas entra lluvia, ya tú vas a estar preparado, entonces vas a poder planificarte, organizarte. Bueno, definitivamente lo puedo cambiar para otro día, porque de verdad que aquí el clima de Indiana es muy, muy variante. Sobre todo ahorita, que ya esperábamos que hubiese más calor. Y no, yo creo que el calor va a llegar es en las 500 millas solamente, porque hay frío, pero parejo. Así que Indiana, te puede esperar de todo. Sube el volumen a tu radio y jueves de jueves por Éxitos 94.3.
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2: Y nosotros continuamos, esto es Nina Radio, donde el viernes se vive como debe ser y nos estamos preparando para el fin de semana, pero estamos en mayo y eso significa, primero, el mes de las 500 millas, eventos por toda la ciudad, actividades, Día de las Madres, o sea, hay de todo. Quien se aburre de verdad es porque no escucha Nina Radio, no escucha Éxitos 94.3, no ve redes sociales, así que a Indiana está activo, es uno de los meses pues más activo de nuestra ciudad, así que todos los pushers debemos estar preparados y tú también deberías estarlo, así que te voy a dar varios tips para prepararnos porque este mayo promete muchas cosas buenas y bonitas. Sube el volumen a tu radio, pero vamos a activarnos con buena música por aquí por Éxitos 94.3.

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3, Mañanas con Todo, y yo te voy a decir algo porque yo sé que esto sí te ha pasado a ti que estás en sintonía. Llega el fin de semana y no planeas nada y terminas en casa aburrido o pegado al teléfono. ¿Eso te ha pasado? Cuéntamelo, arroba Andreina Carrizo, arroba Éxitos 94.3. Pues yo te voy a decir que si no planificas tu fin de semana, alguien más decide por ti, y la solución es que decides desde hoy qué quieres hacer para el fin de semana. Es el temático del día de hoy, porque tenemos que prepararnos, tenemos que apartar nuestro tiempo también para disfrutar, para pasarla bien, para compartir, para disfrutar del clima maravilloso que está, bueno, no está tan bueno todavía, pero sí, sí va a mejorar. Yo tengo fe. Y más que ya vienen las 500 millas, el Día de las Madres, si no has comprado tu regalito, pues ve, planifica todo eso. Lo puedes planificar por allí, por tu agenda. Planifica cada paso que des, de verdad, te va a ayudar demasiado. Porque vas a estar preparado, vas a estar bien vestido y vas a tener plan A, plan B, plan C y plan D. Súbele volumen a tu radio, vamos con buena música por aquí para Éxitos.

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Ya a esta hora de la mañana, pues, mi gente linda, vamos con ideas, vamos con tips, vamos con top, cosas, ideas top para ti que estás en sintonía de Nina Radio por Éxitos 94.3 para las 500 millas, eventos previos, hay ambiente, hay gente, hay música, ya se hizo el rap, o sea, todo. Aunque no vayas a la carrera, vive el ambiente. Empieza a vestirte de carreras, de blanco con negro, con rojo, con las camisas de la carrera, ¿ok? Para el Día de las Madres, tienen ya que prepararse. Hagan su plan, su regalito, comida, tiempo, atención, un parque, un detalle especial, un perfume, una prenda de oro, lo que ustedes puedan. No tiene que ser caro, tiene que ser especial para mamá, para esa madre que nos dio la vida. Tenemos que ser agradecidos también. Y un plan básico de Indiana, un parque, caminata, comida rica, restaurantes, algo simple pero efectivo. Y lo importante es escoger también la compañía, esos amigos, esa pareja, ese esposo, la familia, los hijos. Así que no necesitas mucho dinero, necesitas intención, planificación y activarte. Sube el volumen a tu radio, que la estén pasando súper bien en este mes de mayo, en este jueves de viernes. Súbele.

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2: Y mi gente top, ya estamos llegando a la última hora, la hora del break, 12 del mediodía, pero aquí comienza tu fin de semana. Si estás comiendo algo rico, pues muy buen provecho, que descanses tu hora de almuerzo y que estés en sintonía de éxitos 94.3, pero ya estamos modo fin de semana. Hoy es jueves de cuernes, como le digo yo, y lo importante no es salir, es disfrutar, tener tiempo de calidad, tener tiempo valioso para ti, para amarte, para consentirte, para pasarla bien, para respirar, para tomarte tu tiempo y también para compartir, por supuesto, con tus familiares, con tus amigos, porque es el momento de hacerlo y para eso tienes que planificarte. Pero vamos a seguir escuchando música por aquí por Éxito 94.3. Esto es Nina Radio, Mañanas con Todo, desde 10 de la mañana a 1 de la tarde. Súbele, súbele, súbele.

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1: Continuamos, este es Éxitos a esta hora ya del mediodía. Quiero decirte una frase, y es que los mejores planes no siempre son los más caros, son los más intencionales. Así que en 10 segundos haz estos 3 tips para este fin de semana. Organiza tu plan hoy, confirma con quién vas y deja espacio para improvisar. Deja espacio para improvisar también, porque no está mal tampoco hacer cosas diferentes. No hay que ser tampoco tan estricto con la planificación. Tienes que tener un balance perfecto. Yo soy estructurada, pero también improvisada. O sea, como que digo, quiero hacer algo, quizás no tengo el lugar correspondiente, pero cuando digo ya quiero hacer algo y va a ser a esta hora, empiezo a escoger rápidamente un lugar al cual quiero ir, o al fin de semana, si es algún viaje, ahí sí me planifico un poquito más. Pero tengo como que de las dos, tengo un balance allí medio chévere, aunque a veces yo siento en mi parecer, que cuando hago las cosas un poquito más improvisadas, es donde disfruto más. Así que yo no sé si a ti te ha pasado, pero también es una buena idea. Sube el volumen a tu radio, continuamos con más en este jueves de viernes, por aquí por Éxitos 94.3.

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Y mi gente linda de Indiana, nos tenemos que despedir, nos vamos, pero Indiana apenas comienza a moverse en este mes de mayo. Mi gente linda, esto fue Nina Radio, mañana con todo de las 10 de la mañana hasta la 1 de la tarde, donde no solo te informamos, sino que te activamos, te ponemos allí activos, enfocados para hacer cualquier cosa. Este fin de semana sal, comparte, celebra, disfruta, y si tienes a mamá cerca, pues hazla sentir especial. Prepárate para las 500 millas, para todos los eventos que vienen. Eva te va a estar dando también toda la información que tenemos para este mes de mayo. Y recuerda, la vida no es solo trabajar, también es celebrar, compartir, disfrutar los momentos. Gracias, gracias, gracias por acompañarme en estas horas con ustedes. Yo las disfruto demasiado. Mis redes sociales, síganme, arroba Andreina Carrizo, arroba Éxitos 94.3. Nos escuchamos mañana, pero desde hoy vive el jueves de juernes. Sube el volumen a tu radio, cuídense mucho, pórtense bien, háganlo bien sin mirar a quién. Se les quiere grande y que pasen un feliz día. Los dejo con Eva, que va a tener un programa demasiado top. Súbele, súbele, súbele. Bye, bye. Se les quiere.

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A Indianápolis, qué bueno que están conmigo en este jueves. Yo soy Eva María Camacho, esto es Éxitos 94.3 FM y particularmente de 1 a 6 de la tarde. Esto se llama Eva y su mundo, que en realidad es el mundo de todas y todas nosotros, ¿no? Estamos compartiendo las noticias, reflexiones, informaciones varias. Así que quédense conmigo hasta las 6 de la tarde, la vamos a pasar sensacional. 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Así de sensacional. Y vámonos con la música. Una que me acaban de pedir, además, a través de las redes sociales. Muchísimas gracias. Y saludos a la familia Tobías, que son grandes radioescuchas de este espacio. Esto se llama La Bachata, Manuel Turizo, abriendo esta hora para ti en Éxitos.

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7: Una con 22. Hay canciones que me dejan reflexionando acerca de la letra y, por supuesto, de los arreglos también. Y esta que viene a continuación me hizo pensar en una situación de desamor que tuve que presenciar hace poco. No voy a dar detalles porque, como dice una amiga mía, no es mi historia, ¿no? Pero justamente con esa amiga estábamos platicando de una situación de desamor que le tocó vivir y entonces recordé esta canción porque ella me dijo, pues mira, lo querré mucho, pero así como aprendí a quererlo, lo tengo que aprender a olvidar. ¿no? Y entonces ayer justamente cuando estaba escuchando esta canción yo dije, claro, qué gran sabiduría, cómo un tema tan guapachoso y tan suelto y tan divertido puede enseñarnos algo así, ¿no? Puede recordarnos la importancia del autoamor, porque sí, en las relaciones de pareja, bueno, pues lo más importante es quererse uno mismo, una misma, ¿no? Porque si uno se quiere bien, uno puede tener mucha más claridad acerca de lo que está pasando. Esto se llama Todo, Todo, Todo, Thalía y Yuri. Y con esa sabiduría, pero también con ese ritmo y ese sabor. Este es Éxitos, una con 24.

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4: Una con 34, este es Éxitos 94.3 FM. Yo soy Eva María y hay situaciones familiares en donde la crianza de los hijos, bueno, pues es un súper reto, siempre, ¿no? Yo sé que me escuchan muchas mamás y también algunos papás. Y entonces, yo quiero hablar de este tema porque justo viene a continuación una canción que habla acerca de cómo en las familias tenemos un montón de retos y a veces tenemos que tener mano derecha y mano izquierda, ¿no? Es decir, mano firme y mano blanda, ¿no? Entonces, justo hoy me tocó una situación de esas y me parece que es como saber manejar estas dos, ¿no? Hay momentos en donde toca ser duros y hay momentos en donde toca ser muy amorosos. Y luego cuando crecemos, agradecemos muchísimo este tipo de tratamiento, porque acuérdense que nosotros, generalmente nuestra voz interior es el resultado de cómo nos hablaban nuestros papás, ¿no? Entonces, bueno, pues hay que hablarles bien a los chicos para que cuando sean grandes y necesiten su madre interior y su padre interior, bueno, pues les hable también, ¿no? Les hable asertivamente, pero no con maltrato ni con malos modos, ¿no? Entonces, esto que viene a continuación se llama Amor y Control de Rubén Blades y habla precisamente de estas dinámicas familiares que tenemos y más en un momento crítico como él lo narra en la canción. 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Vámonos con Rubén Blades, este es Éxitos.

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1: Una con 50, este es Éxitos 94.3 FM, esto es Eva y su Mundo. 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Nos vamos con Karim León, presentando a su vez a Alejandro Fernández. Oigan, estuvo en Good Morning America Karim León y le fue re bien, ¿eh? Puro público latino, y los que no eran latinos cayeron a sus pies también. Hombre, la gira por Estados Unidos de Karim León está siendo todo un éxito. Como aquí, el 94.3.

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2: Dos de la tarde en puntísimo. Esto es Éxitos 94.3. Ustedes muy bien por seguir aquí. Esto se llama Eva y su mundo, de 1 a 6 de la tarde, el lunes a viernes. Ya lo saben, con muchísimo cariño, por supuesto. Y bueno, pues con todo el privilegio, consciente de todo el privilegio que implica estar en estos micrófonos. Muchísimas gracias por todos los mensajes de cariño. Las redes sociales están para ustedes. Arroba Éxitos 94.3 FM. Y las redes sociales de una servidora, Eva María Camacho. Estoy como arroba Pregúntale a Eva. Ahí en Facebook, en Instagram, en TikTok, en la que usted quiera. Ahí estamos con mucho gusto. Oigan, revisemos el clima, que está sensacional el día de hoy, 82 grados Fahrenheit, se siente como 87 grados allá afuera. Y bueno, pues mayoritariamente soleado. Hay algunas nubes circulando ahorita por el centro. Y sí, tendremos algunas nubecillas en esta tarde. Pero habrá sol, habrá calor y no hay posibilidades de lluvia para esta jornada, de acuerdo a nuestra super chuncha del clima especializada que tenemos aquí en la cabina de Éxitos 94.3. El sol se pondrá a las 9:08. Así es, así que tenemos todavía mucha tarde y mucha noche para disfrutar todavía. Para mañana, nubes también estaremos teniendo en la tarde, y el sábado muy probablemente por ahí algunas gotitas por la mañana, para que sepan que eso podría ocurrir, ¿sale? Hay una alerta que están emitiendo las autoridades con respecto a la calidad del aire, que es moderada en estos instantes. Hay que recordar que a más calor la contaminación se potencia. Entonces, ese tipo de cosas hay que cuidarlas, y entonces cuando sale una alerta de aire moderado es que tenemos que limitar la actividad allá afuera. Sí, por ejemplo, andar en bicicleta, correr, porque si respiramos demasiado toda la polución que hay en el ambiente, bueno, pues no van a ser como muy sanas. Si pueden, cierren ventanas y puertas en lo que pasa este momento en particular, ¿sale? Que se va a ir, bueno, pues disipando durante la tarde, de acuerdo a nuestra chuncha del clima mega profesional que tenemos aquí para ustedes, ¿sale? Y bueno, pues voy a usar shortcitos, falda, vestidito allá afuera, ¿no? Porque sí, la verdad es que es un día excepcional. Y además es un jueves, bueno, único. 4 de junio, que no se repetirá. Vámonos con Correcaminos, Alejandro Sanz y Danny Ocean juntos en Éxitos. Y ahorita regreso y les cuento qué es lo que se está conmemorando el día de hoy.

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6: Dos con 25, chalecito time, ¿no? Este es Éxitos 94.3 FM. Cuando digo chalecito, yo creo que las

las mujeres cuando se ponían a platicar en la puerta y sabían que el tema iba para largo, pues se echaban un chal porque iba a hacer frío, porque iba a caer la noche y hacía frío, ¿no? Entonces, ya sabes, porque el tea, como dicen en inglés, iba a estar bueno, ¿no? Entonces, chalecito time. Déjenme les cuento algo sobre Bad Bunny. Bad Bunny está haciendo un total de 10 conciertos en Madrid, en España, en estos momentos. Y entonces, se corrió la voz de quién es el reclutador que sube a personas del público a la famosísima casita. Porque como ustedes lo saben, Bad Bunny recrea esta vivienda de Puerto Rico en cada uno de sus conciertos. Y entonces, bueno, no solamente lleva ahí a influencers y a gente que es destacada en cada uno de los ámbitos en los que se va presentando. Por ejemplo, sabemos que la dueña de Zara, Zara con Z, la marca de ropa, Marta Ortega, con la que hizo una colaboración además hace poquito, ¿no? Con esa marca justamente, estuvo allí, también estuvo Esther Expósito, esta actriz que es bellísima, también Ana de Armas, la actriz, y otras personalidades ahí alrededor que los españoles y las españolas ubican súper bien. Pero entonces, también suben a personas del público, y entonces hay un montón de chicas que se dedican, y particularmente en España, ¿no? Que no son tan caribeñas que digamos, ¿no? A verse caribeñas, ¿no? Usan afro, compran camisetas con frases del artista, etcétera, etcétera, ¿no? Un montón de cosas que hacen para que su indumentaria llame la atención, para que su estilo llame la atención y el reclutador de Bad Bunny las lleve a la casita a ser parte de estos momentos especiales que él utiliza durante los conciertos. Y entonces, bueno, pues se ha dado a conocer que el reclutador pues lleva puras chicas esbeltas, bellísimas, y entonces justamente unas mujeres empezaron a decirle, a ver, pues qué onda, qué tienes en contra de las que somos más curvilíneas, ¿no? Y entonces empezaron a gritarle, queremos gordas, ¿no? Así empezaron las chicas a gritar. Y entonces al día siguiente resulta que se pusieron pilas y entonces ya subieron gente como de todo, ¿sí? De todos tipos, tamaños, colores y sabores. Bien, Bad Bunny, bien por eso, ¿no? A mí me encanta porque este chavo entiende rapidísimo todo lo que tiene que ver con marketing, todo lo que tiene que ver con imagen, ¿no? Se pone pilas y cambia, ¿no? O lo deja, según sus deseos. Se llama EO y Bad Bunny con nosotros esta tarde en Éxitos 2:27.

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2: 3:1 Indianapolis. Qué bueno que siguen conmigo aquí en Éxitos 94.3. Yo te recuerdo que esta hora, la de las 3 de la tarde en Eva y su mundo por Éxitos 94.3 FM, aquí con Eva María Camacho, es presentada por M&L Colombia Clothing. 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Nos vamos con las noticias. Este es Éxitas.
3: Desde los estudios de MLC Noticias te saluda con mucho gusto Rosalba Suara. La Cámara aprobó una resolución para limitar los poderes de guerra del presidente Donald Trump en Irán, una reprimenda significativa a Trump y a su manejo del conflicto. Los demócratas han forzado repetidamente votaciones para limitar los poderes de guerra de Trump, tanto en la Cámara como en el Senado, una campaña que ha ido ganando gradualmente más apoyo del Partido Republicano en las últimas semanas. Se ha propuesto imponer un nuevo arancel del 10% importantes socios comerciales como México, Canadá y la Unión Europea, esto tras acusarlos de no haber adoptado medidas suficientes contra el trabajo forzoso, gravámenes que se elevarían al 12,5% en el caso de países como China, Brasil e India. La Oficina del Representante Comercial explicó que de ser aprobados, estos nuevos gravámenes a 60 economías se aplicarían en virtud de una investigación bajo la sección 301 de la Ley de Comercio de 1974. Los primeros resultados de las primarias abiertas en California muestran que Steve Hilton y Javier Becerra lideran la contienda para ocupar el cargo de gobernador. Con el 76,1% de los distritos electorales contabilizados, Hilton suma el 26,9% de los votos y Becerra el 25,7%. Ambos superan más de un millón de votos. El sistema de primarias abierto en California permite que los dos candidatos con más votos, sin importar el partido, pasen a la siguiente ronda. Para MLC Noticias, te informó Rosalba Suárez.

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10: 3:19, qué bueno que siguen en Eva y su mundo. Yo les tengo una recomendación. Si ustedes tienen cuenta de Instagram, échenle un ojo a la cuenta de Julio sin filtros. No saben qué caballero y qué barbaridad con todas las cosas asertivas que dice. El día de hoy ha publicado un video. A mí me gusta mucho porque nos enseña a cómo tenemos que ser los seres humanos, ¿no? En las relaciones de pareja. Y entonces hoy publicó un video donde habla acerca del tipo de papá que tienen que ser los hombres que tienen hijas. Sí, sí, sí. Porque él dice, si tú eres papá, tu objetivo no tiene que ser ser el mejor papá, sino ser el mejor esposo, la mejor pareja, porque te vas a convertir en el ejemplo de hombre más inmediato que tu hija tenga, ¿sí? Entonces, si tú te portas mal con su mamá, pues lo que va a decir ella es, no, bueno, pues yo no quiero tener hijos porque los hombres dejan de amar a sus esposas cuando tienen hijos, entonces, pues no me interesa tener hijos. Pero si por el otro lado realmente te dedicas a ser una excelente pareja, tu hija va a aprender cómo la tienen que tratar en la vida los caballeros. ¿Qué hubo? Ahí está la recomendación. Échenle un like a @juliosinfiltros. Sus videos están de no inventes. Echen unos verdadazos sensacionales. Vámonos con otra canción que abrió el universo de la música latina en el mundo. Y hay un antes y un después, sin duda, de esta canción. Tanto así que Justin Bieber dijo, oigan, yo quiero hacer mi versión junto a Luis Fonsi. Eso se llama Despacito, para recordar esta tarde, 3:21, aquí en Éxitas.

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3: 3:32, qué bueno que sigues en éxitos 94.3. 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Alex Don se sube al escenario de éxitos. Esto es Adiós Amor, un clásico para ti en esta tarde. Súbele tu radio.

0: 15:45 o 3:45, como tú lo quieras decir. Esto es Éxitos 94.3. 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Hacemos una pausa. Este es Éxitos. Yo ya regreso.
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7: 4 de la tarde en punto, en puntísimo. Esto es Éxitos 94.3 FM. Esto se llama Eva y su mundo. Yo soy Eva María Camacho. 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Y la situación más complicada continúa registrándose en el sector sur de la ciudad, sobre la I-65, cerca del intercambio con la I-465. Ahí se observan los cierres de carriles y, por lo tanto, el tráfico lento en ambos sentidos. Los conductores que se dirigen hacia Greenwood, hacia Southport o hacia Franklin deben considerar tiempo adicional en sus recorridos. Y en el centro de Indianápolis, sobre la I-65 al sur de Downtown, el tránsito permanece congestionado, especialmente para quienes salen de la ciudad en dirección sur. También encontramos tráfico pesado en el corredor noreste de la I-465, cerca de la conexión con la I-69, donde los vehículos avanzan lentamente debido al volumen de circulación y restricciones de carriles. En la zona de Lawrence y Warren Park se mantiene un incidente que está provocando retrasos sobre los accesos del lado este de la ciudad. Si tu ruta pasa por la I-70 o por las vialidades cercanas a la circunvalación, maneja con precaución y quédate atento y atenta a posibles cambios de carril. En contraste, las mejores condiciones se observan en el lado oeste de Indianápolis. Los accesos hacia Speedway, Claremont y gran parte de la zona del aeropuerto presentan circulación relativamente fluida, aunque con algunos puntos de tráfico moderado. Para quienes regresan a Carmel, Fishers, Lawrence o Greenwood, la recomendación es revisar aplicaciones de navegación antes de salir y considerar rutas alternas cuando sea posible. Recuerda que unos minutos extra de paciencia pueden hacer una gran diferencia en tu seguridad. Maneja con precaución, evita distracciones al volante y llega con bien a tu destino. 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Yo soy Eva María y te dejo con las noticias 4:3. Este es Éxitos.
8: Desde los estudios de MLC Noticias te saluda con mucho gusto Rosalba Suara. La Corte Suprema permitió a los legisladores republicanos de Alabama aplicar el mapa de distritos del Congreso diseñado en 2023, una medida que revoca la decisión adoptada la semana pasada por un tribunal inferior, el cual catalogó la distribución geográfica como una muestra de discriminación intencional basada en la raza. Con esta medida, el Estado podrá suprimir uno de los dos distritos que poseían mayoría de población afroamericana y que estaban representados por el Partido Demócrata. We'll be right back. Los precios del petróleo subieron tras la más reciente amenaza al alto al fuego entre Estados Unidos e Irán, y las acciones en Estados Unidos bajaron de sus récords recientes. Los rendimientos del Tesoro también subieron en el mercado de bonos para aumentar aún más la presión sobre las acciones. Estas acciones estadounidenses a más pequeñas registraron las pérdidas más pronunciadas. Es inminente que la contienda por la alcaldía de Los Ángeles se habrá de definir en una segunda vuelta para la que se perfilan la titular actual, Karen Bass, y el republicano Spencer Pratt. Al no contar con más del 50% de los votos en las elecciones primarias, Bass tendrá que redoblar esfuerzos para su reelección. Todo aquel apoyo que le llevó a la alcaldía en 2022 se fragmentó esta vez entre los tres candidatos mejor posicionados, ella, Pratt y Raman, además de otros 11 aspirantes. Para MLC Noticias, te informó Rosalba Suárez.

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4: 4:18, qué bueno que sigues en Éxitos 94.3 FM. Yo soy Eva María, y ahorita que viene esta canción a continuación, que se llama Detalles, de Oscar de León, se me ocurrió decirles, si saben qué, que vale la pena hablar de los temas difíciles en pareja. Por ahí me decía mi abuela alguna vez, ¿no? Pues es que tú tienes que escoger tu dificultad, ¿no? Difícil el matrimonio y difícil la soltería, ¿eh? Entonces tú elige la tuya, me decía. Entonces, seamos honestos. Es que hay conversaciones que cuando estamos en pareja nadie quiere tener, ¿no? Hablar de dinero, de celos, de hábitos que nos molestan, de expectativas o de problemas en la relación, ¿no? Eso puede dar a veces mucha pereza, ¿no? A veces preferimos evitar el tema y cambiar de conversación o decirnos a nosotros mismos, ya se me pasará, ¿ah? Pero ¿sabes qué? Que ahí está el problema. Los temas que no se hablan rara vez desaparecen y generalmente se acumulan. Entonces, por eso les quiero compartir el día de hoy 5 razones por las que vale la pena sentarse y tener esas conversaciones incómodas con la pareja. La primera es que los problemas pequeños son más fáciles de resolver que los grandes. Entonces, lo que hoy es una molestia menor puede convertirse en un resentimiento enorme dentro de 6 meses. La segunda, nadie puede adivinar lo que pensamos. Muchas veces creemos que nuestra pareja debería de saber lo que sentimos, pero la realidad es que las personas no leen la mente, ¿eh? Y hay que decir las cosas. 3. La comunicación genera confianza. Cuando una pareja puede hablar incluso de los temas más difíciles, ambos sienten que están en un espacio seguro donde pueden expresarse sin miedo. 4. Evitar una conversación también tiene consecuencias. A veces pensamos que callar evita conflicto cuando en realidad solamente los pospone. Y la 5ta razón es muy sencilla. Las relaciones sanas no son las que nunca tienen problemas. En realidad son las que saben hablar de los problemas precisamente. Entonces no se trata de pelear, tampoco se trata de ganar una discusión, se trata de entender y de ser entendido. Así que si hay un tema que llevas semanas o meses evitando, pues quizá hoy sea un buen día para empezar esa conversación, porque muchas veces una charla incómoda de 10 minutos te puede evitar meses de frustración y distancia emocional. Acuérdate que en una pareja el silencio puede crear muros, pero una conversación sincera puede construir puentes, ¿eh? Piénsalo bien. Detalles. Oscar de León, en Éxitos.

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3: Con 38, muchas gracias por los mensajes a arroba éxitos 943 FM y a arroba pregúntale a Eva, así aparezco yo, Eva María, en las redes sociales. Gracias, gracias. Me pregunta Yolanda Farías, me dice: Eva, qué bueno lo que estás diciendo, pero también es importante mantener el romanticismo en pareja. ¿Cómo le hago para que mi marido sea más romántico? Ese es un súper tema, Yolanda. Es un súper tema. Y es que, ¿sabes qué? Cuando pensamos en el romanticismo, muchas veces imaginamos flores, cenas elegantes, viajes sorpresa, pero la realidad es que el romanticismo no vive en los grandes gestos, sino en los pequeños detalles del día con día. Porque después de todo, pues enamorarse puede ser relativamente fácil, ¿no? Y lo verdaderamente especial, creo yo, es seguir enamorándose de la misma persona una y otra vez con el paso del tiempo. Y entonces, ¿cómo se logra? Uy, pues tiene su chiste, pero primero yo creo que es mantener la curiosidad en el otro, ¿no? Muchas parejas dejan de hacerse preguntas porque creen que ya lo saben todo del otro o de la otra, ¿no? Entonces, de quien tienen enfrente. Pero las personas cambiamos, evolucionamos y tenemos nuevos sueños, nuevas preocupaciones y nuevas metas. Entonces, seguir interesándonos genuinamente por la vida de la pareja mantiene viva la conexión. Otra cosa, no dejar de expresar cariño, ¿no? Un abrazo largo, un beso antes de salir de casa, un mensaje inesperado o un simple "estaba pensando en ti", ¿sabes? Pueden tener mucho más impacto que un regalo costoso. Y tres, dedicar tiempo de calidad. No tiempo compartiendo el mismo sofá mientras cada quien ve su teléfono, sino tiempo para conversar, para caminar juntos, salir a tomar un café o simplemente disfrutar de la compañía del otro sin que haya más gente por ahí, ¿no? Eso es muy importante, sobre todo cuando tienen niños, cuando se tienen niños o niñas. Es muy importante que la pareja tenga su propio tiempo y su propio espacio. Es complicado, yo lo sé, porque de repente dices: híjole, ¿con quién lo dejo?, etcétera, etcétera. Pero hay que encontrar los modos, ¿no? O ya que se durmieron, entonces ver una película juntos, o ya que se durmieron, ver algo, no sé, sobre algo que quieras planear. Pero sí, tener ese tiempo, ¿no? Que si bien tener hijos es una súper bendición y es una gran responsabilidad. Al mismo tiempo es un gran reto cuando se está en pareja, ¿no? Y yo creo que también es importante nunca dejar de coquetear, ¿no? Incluso después de años juntos. Ya sabes, una mirada cómplice, un cumplido sincero, una pequeña broma acá en lo privado. Pueden recordarle eso a la otra persona que sigue siendo especial para nosotros, ¿no? Porque, ¿sabes qué? Que el romanticismo no desaparece por falta de amor, sino muchas veces por falta de atención. Así que echémosle ganas a nuestra relación de pareja, quienes tenemos el privilegio de tener pareja. Y además seguimos eligiendo estando ahí, ¿no? Sirena sin bandera en Éxitas.

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2: Desde los estudios de MLC Noticias te saluda con mucho gusto Rosalba Suara. Con el objetivo de agilizar el proceso y mejorar las experiencias de los pasajeros, las autoridades aeropuertarias de Massachusetts pusieron en marcha un programa piloto que podría transformar la forma de viajar de las personas. Se trata de la primera terminal remota vinculada a un aeropuerto comercial del país, una instalación ubicada en Framingham, Massachusetts, desde donde cientos de viajeros pueden realizar prácticamente todos los trámites previos al vuelo antes de llegar al aeropuerto. El CEO de OpenAI, Sam Altman, se reunió con funcionarios de la Casa Blanca y miembros del Congreso, esto tras la firma por parte del presidente de una nueva orden ejecutiva sobre inteligencia artificial. Y es que Donald Trump firmó una orden ejecutiva que establece un marco voluntario bajo el cual los desarrolladores de inteligencia artificial podrían proporcionar al gobierno federal acceso a sus modelos más poderosos hasta 30 días antes de su lanzamiento al público. Marco Rubio, secretario de Estado, dijo que la administración de Trump era consciente de las posibles consecuencias económicas mundiales de lanzar una guerra contra Irán, pero evaluó que la amenaza de que Teherán consiguiera finalmente un arma nuclear era aún más grave. Agregó que nunca había oído a Donald Trump plantear su propia posición financiera como una consideración en la guerra. Para MLC Noticias, te informó Rosalba Suara.
3: 5:04, este es Éxitos 94.3, yo soy Eva María Camacho y esto es Eva y su Mundo. 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Y vámonos con las condiciones del tránsito en Indianápolis. La zona más complicada esta tarde continúa siendo el corredor sur de la I-65, donde las obras del proyecto de ampliación y todas estas mejoras de seguridad siguen generando restricciones de carriles y también velocidades reducidas. Este proyecto de INDOT se extiende desde el intercambio con la I-465 hasta el sector cercano al centro de la ciudad, por lo que quienes están viajando entre Greenwood y Downtown deben anticipar demoras. También encontramos tráfico pesado en el noreste de la ciudad sobre la I-465 y la conexión con la I-69, una zona que también forma parte de otro proyecto que se llama Clear Path 465. Y aunque recientemente se abrieron nuevos carriles, todavía existen cambios de circulación y cierres temporales de algunas rampas que están generando retrasos inesperados. Y para quienes se desplazan entre Indianapolis y Carmel, recuerden que continúan las afectaciones relacionadas con el proyecto Level Up 31, especialmente en el corredor de Meridian Street y el intercambio con la I-465. Recomendamos salir con tiempo adicional y seguir los desvíos señalizados. Y de acuerdo con el mapa de tráfico actual, los puntos de mayor congestión se están concentrando en la I-65 al sur del centro, la I-465 en el noreste, cerca de Fishers y Lawrence, y en algunos tramos de la I-70 en el lado este de la ciudad. Y las mejores condiciones se mantienen en gran parte del corredor oeste de la I-465, así como en los accesos hacia Speedway, Claremont y el Aeropuerto Internacional de Indianápolis. Hasta este momento no observamos en los reportes de INDOT ningún accidente mayor nuevo que destaque por encima de las restricciones habituales de construcción, por lo que buena parte de los retrasos actuales parecen estar relacionados con obras y con alto volumen vehicular, que es típico de estas horas. Así que manejen con precaución, reduzcan la velocidad en las zonas de construcción, acuérdense que ya hay cámaras instaladas, y yo siempre digo que más de 53 kilómetros por hora en las zonas de construcción no lo tenemos que hacer, porque eso, bueno, pues te puede atraer un ticket y nadie quiere un ticket a estas alturas del partido, ¿no? Y recuerda que unos minutos extra de paciencia pueden hacer una gran diferencia en tu seguridad y en la de los demás. Yo soy Eva María y esto es Éxitos 94.3. Nos vamos con Marshmello y Farruko con Esta Vida y mucha más música de la que nos súper encanta. Qué bueno que estás aquí.

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1: 5:24, esto es Éxitos 94.3. Y hace rato en el adelanto que yo les daba a través de las redes sociales, tanto de una servidora arroba pregúntale a Eva como de Éxitos 94.3 FM, les contaba que estoy triste porque se murió la autora de mi cómic favorito. Sí, Marjane Satrapi, esta autora que cambió la manera de contar la historia de Irán. Y es que sí, el mundo de la cultura está despidiendo a una figura extraordinaria. Esta ilustradora, escritora y cineasta franco-iraní Marjane Satrapi, ella falleció a los 56 años en la ciudad de París, y según sus familiares y sus amigos cercanos, Marjane Satrapi murió de tristeza a poco más de un año después del fallecimiento de su esposo, el productor, actor y guionista Matías Ripa, a quien describían como el amor de su vida. Y Marjane Satrapi alcanzó fama mundial gracias a la obra que a mí me encanta y que es mi cómic favorito, que se llama Persepolis, que es una novela gráfica autobiográfica publicada a partir del año 2000. Y ahí, justamente en ese libro, ella narró su infancia, su adolescencia en Irán durante la Revolución Islámica de 1979, la guerra entre Irán e Irak y posteriormente su experiencia como exiliada en Europa. ¿Y por qué Persepolis, este cómic, es tan importante? Pues porque demostró justamente que el cómic o la novela gráfica podían abordar temas profundos como la política, la guerra, los derechos humanos y la identidad cultural con la misma fuerza que una novela tradicional. Y esta obra hecha cómic, pues ayudó a millones de lectores occidentales a que comprendiéramos la realidad iraní desde una perspectiva humana y personal, rompiendo muchos estereotipos sobre Oriente Medio. Y su impacto también llegó al cine, y yo les recomiendo mucho que vean la película si en una de esas dicen: pues la novela gráfica a lo mejor no me la he hecho, pero sí échense la película, vean la película, vale mucho la pena. Ella codirigió la adaptación animada de este cómic que se llama Persepolis, una película en blanco y negro con momentos a color por ahí, que ganó el premio del jurado en el Festival de Cannes, que fue además nominada al Oscar a Mejor Película Animada y convirtió a Marjane Satrapi en la primera mujer nominada en esa categoría. Y entre los premios más importantes que ella recibió destacan el premio al Festival Internacional de Cómic de Angulema, el premio del jurado de Cannes, varios premios César de cine francés y el prestigioso premio Princesa de Asturias de Comunicación y Humanidades 2024, que le otorgaron por su defensa de los derechos humanos y la libertad. Y yo creo que ella fue más que una artista, fue una voz valiente que utilizó el arte para hablar de libertad, de democracia, de igualdad y de dignidad humana. Así que les recomiendo que vean la película Persepolis, está disponible en Amazon Prime. Ojalá le den

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0: llegó la hora de despedirme. Muchísimas gracias por haber estado acá en el 94.3. Yo soy Eva María y quedo al pendiente en las redes. Arroba pregúntale a Eva, arroba éxitos 94.3 FM. Que tengas una magnífica tarde. 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

0: Gracias. Miren, gracias. Hasta pronto, nos vemos. Gracias.
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